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0: ¿Qué tal, amigos? Bienvenidos a su programa romántico de la noche. En este momento que Dios nos permite compartir con ustedes durante 2 horas lo mejor de la música romántica.
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0: A través del 89.7 el programa romántico de la noche, invitarles para que podamos estar siempre en la sintonía. A través del 96-84-77-80, su amigo y servidor Raúl Herrera, Banda MS, no elegí conocerte.

marcan las 7 de la noche, 7 minutos en la 89.7, Románticas de la Noche. Un saludo para Marita Reyes, que nos está sintonizando en esta hora en la comunidad de La Guatía, disfrutando el 89.7. Cristina Aguilera, Pero Me Acuerdo de Ti.

Aguilera, pero me acuerdo de ti en la 89.7. Se marcan las 7 de la noche, 11 minutos en la 89.7, la romántica de la noche. Los Bukis, te voy a llamar. Saludos para Marita Reyes en esta hora de la noche.

0: Marco Antonio Solís en la 89.7, se marcan las hora 19 con 15 minutos en la 89.7. 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
10: 7 de la noche, 19 minutos en la 89.7. Saludos en esta hora para Cristina, para Leticia Castro. Leticia Castro en esta hora de la noche en la comunidad de San Diego nos sintoniza junto a su familia. Karim León, primera cita.

96-84-77-80, se marcan las 7 de la noche con 23 minutos en la 89.7. Saludos para nuestros amigos en la comunidad de Luquihue en esta hora de la noche que nos están sintonizando. Corazón de otro de los temerarios, vamos a complacer en breve. Saludos para Glenda Ramos en Luquihue, disfrutando a esta hora de la noche cuando se marcan las 7 con 23 minutos. Los temerarios, corazón de otro.

0: 96-84-77-80, Corazón de Otro, Los Temerarios. Saludos para Glenda Ramos en Luquigo, disfrutando en esta hora de la noche el programa romántico de la noche. Bueno, qué triste situación. Walter Asís Hernández ha sido encontrado sin vida en la comunidad de El Destino. Aún sus causas no han sido reveladas y se esperan los informes de la policía y de medicina forense para dar. Walter Asís estudió en los años 80 en el Instituto San Pedro en el municipio de Llorito. Fue una persona muy participativa, muy activa en todas las actividades que se desarrollaban en cuanto a proyectos en la comunidad de Santa Cruz, de Santa Cruz, Llorito, y también en otras comunidades, aldeas o aldeas aledañas al municipio.
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5: 96-84-77-80, se marcan las 7:31 en los románticos de la noche. Miguel Gallardo, hoy tengo ganas de ti.

7:35 minutos en la 89.7, Miguel Gallardo, este caballero que falleció hace unos años, nativo de España, a él aparentemente cáncer en la garganta le afectó su salud. Un saludo para Cristina Mejía en Corralitos, en el municipio de Minatioro. En el departamento de Comayagua, disfrutando en esta hora de la noche del programa junto a sus hermanas y a su madre y a sus demás familiares. Saludos, Cristina, un abrazo. Estaba solo los temerarios.

36 84 77 80. Estaba solo Los Temerarios. Saludos para Cristina Mejía en esta hora de la noche con el programa romántico, disfrutando en compañía de toda su familia también. Envío saludos hasta la ciudad bonita de La Ceiba, en Neide Hernández. Será Ricardo Montaner. 7 de la noche con 39 minutos.

Será Ricardo Montaner, 7:42 minutos en 89.7. Un saludo para nuestra fiel oyente Luz Albertina, disfrutando el 89.7, el programa romántico de la noche. Una canción de Roberto Carlos, Cama y Mesa. Saludos, esta hora de la noche.

0: El Carrico Roberto Carlos, cuando se marcan las 7:46, cama y mesa, 96-84-77-80, es momento de una pausa comercial en la 89.7.
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Las 7:53 minutos, Olga Tañón, basta ya, saludos para Yamil González en Vallecillo de Orito, disfrutando en esta hora de la noche el programa Romántico de la Noche. Cristian Castro, yo quería 96 84 77 80. 96 84 77 80 en la 89.7 Romántica de la Noche.

de la noche con 57 minutos. Cristian Castro, yo quería en la 89.7. Se marcan las 7 con 57 minutos. Algo de la señora Amanda Miguel le emitió.

0: Aguanta Miguel, el 2196-8477-80, se marcan las 8 de la noche en punto, en la 89.7 Romántica de la Noche. 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Bueno, hoy Suecia, no. Sí, está perdiendo ahí Senegal, 3-2, 96-84-77-80.
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1: Yamile Piloria en esta hora de la noche, 8.5 minutos, perdón. Ay, amor, Miriam Hernández.

0: Aire Grande es en la 89.7, se marcan las 8:09. Un saludo especial en esta hora de la noche a María Hernández, que nos sintoniza en Montefresco, aquí en la ciudad de la lluvia de peces. Hay muchas cosas que me gustan de ti, el Puma José Luis Rodríguez, en la 89.7.
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0: 6, 84, 77, 80. Hay muchas cosas que me gustan de ti.

0: Hay muchas cosas que me gustan de ti, José Luis Rodríguez. Un saludo especial en esta hora de la noche para Rosa Margarita Díaz Antunes, que nos está sintonizando también a través de la página web, la www.rcrseyorohn.com. Saludos en la Trinidad, en Punta Cote, en San Diego, en San Simón, en el medio que están de feria, 96847780.
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6: Ese puerto en Orica, Francisco Morazán, en esta hora de la noche. Cuidado con el corazón, Alejandra Guzmán.

Alejandra Guzmán, cuidado con el corazón. Se marcan las 8 de la noche con 20 minutos en la romántica de la noche en la 89.7. Sigamos disfrutando el mejor de la música. El señor Ovidio José Orellana, una canción de Camilo VI, Mi Mundo Tú.

Las 7, 8 de la noche con 24 minutos, Camilo Sesto, Mi Mundo, tú en Romántica de la Noche. ¿Cómo han pasado los años, Rocío Dúrcal, saludos para Noemí Vanegas en esta hora?

0: Rocío Durcal, de su álbum Amor Eterno, 96-84-77-80, se marcan las 8 de la noche con 28 minutos. Bueno, al parecer el señor Francis, perdón, Walter Aziz Hernández fue encontrado sin vida en la comunidad del destino. Aparentemente fueron decisiones por... Bueno, él falleció, casi mente de manera natural. Hacía unos días había fallecido y hasta hoy fue encontrado su cuerpo.
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2: Ocho 8:32 minutos, romántica de la noche de Márquez, aunque sea en otra vida.

8:35 minutos, Edith Márquez, aunque sea en otra vida, en la romántica de la noche, en la 89.7. Hasta que me olvides, Luis Miguel, en la 89.7.

que me olvide, Luis Miguel en la 89.7. Un saludo para Lolita en San Jerónimo, en el departamento de Comayagua, disfrutando en esta hora de la noche. Ana Gabriel, esto no entiendo.

0: Ana Gabriel, no entiendo, 96-84-77-80, y estamos casi al final del programa la noche de hoy, cuando se marcan las 8:44 en Románticas. De la noche, un saludo para Osman Reyes en el sur de la Florida.
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8:50 minutos en los 89.7, Olegario Rosales en Marale Francisco Morazán. 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Enrique Iglesias, si tú te vas.

Enrique Iglesias en la 89.7, 8:55 minutos. Olegario Rosales, ¿qué tal? En Marales, Francisco Morazán, maldita primavera, Yuri. David Viloria en esta hora de la noche. 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
1: Pleno, estaba ahí, tranquilo, yo solito. Hacían a las 11 de la noche ya. Y se deja venir el 24 de junio, era melodía San Juan. Saludos a todos los sanjuaneños, a los de mi pueblo, aquí en la comunidad de San Juan. Saludos a todos los amigos ahí.
2: También hay feria
1: a Cruz
2: ahorita.
1: A Cruz Galindo, ahí para Reinaldo Aguilar, ahí también para el profesor Julio Murillo, y a todos los amigos ahí, hombre, San Juan, porque también estamos celebrando el Día de San Juan, pero también saludos a todos los amigos, especialmente al equipo, al comité de feria de San Juan, esto allá en la ciudad de Lloro, en el municipio de Lloro. Saludos, estaban de feria, tienen que lo estaban celebrando lo grande, amigo.
2: Así es, se inició con el desfile de carrozas y fíjese que mucha gente me pidió, y ya lo vamos a poner y le vamos a avisar a toda la gente de San Juan que va a estar en Telesur este material.
1: Sí.
2: Posiblemente también hagamos lo mismo de para ahorita las coronaciones. Óigame, esto es bonito, ¿y sabe quién anduvo allá? La alcaldesa. Es que
1: sí, ahí mira el arquitecto. Ahí mira el arquitecto. Como ya con su, ella, es el arquitecto Diana Urbina, tiene mucha presencia, hay que decirlo. Y se une al cortejo, al grupo de muchachas, de jóvenes que participaron en estas carrozas, en esta celebración. Yo creo que le dio bastante altura básicamente al evento, porque el evento hay que magnificarlo, y los que tienen que magnificarlo justamente la gente de los pueblos, la gente que vive en los pueblos, y la gente lo hizo, porque vi que salieron, incluso llegaron por toda la pavimentada y fueron hasta Punto Cote, y por cierto que allá en el medio también estaban de feria,
2: están de no feria, estoy en el equivocado medio.
1: O sea que hay dos aldeas que están de feria.
2: Así es, y sabe, lejos de cualquier cosa siempre hay personas que tratan de como de minimizar estos actos. Creo que lejos de cualquier cosa es una oportunidad de unir a la sociedad que muchas veces está dividida. El ver que la gente disfruta, se olvida un rato de sus problemas y todo eso.
1: Para eso es el lema.
2: Es magnífico. Pero mucha gente
1: para eso es controversia
2: con esto,
1: sobre todo
2: con estos
1: nuestros pueblos. Sobre todo nuestros pueblos que hemos vivido en los últimos meses con ese tema de la violencia. Y esto nos tiene que unir, porque es lo que queremos, que la sociedad platique, que la sociedad
2: disfrute, sea feliz.
1: Disfrute. En sociedad, es que aprendamos a vivir como la gente, ¿verdad? Y quien quiere vivir como perros y gatos peleando, nadie. Yo por lo menos no quiero vivir como perros y gatos peleando ni con el vecino ni con nadie, ¿verdad? Entonces estos momentos sirven para eso. Y me parece correcto lo que están haciendo, Lesman.
2: Así es. Yo me sentí muy alegre, créanme, que anduvimos todo ese recorrido y ahí vamos de a poco, ¿verdad?
1: Como
2: pero fue muy bonito.
1: Como dijo Heraldo, como dice Heraldo Riaño Llanes, dice, y estaba la máxima autoridad del municipio. Ahí la miré que estaba sentada ahí en una carroza y se fue con las hipotas. Ahí andaba y fueron a hacer todo el recorrido.
2: Tiene derecho, no toda la vida es trabajo.
1: No, y además genera satisfacción también para la sociedad, porque la sociedad es lo que le gusta. Yo le aseguro que miles de personas se sintieron contentos al ver al arquitecto Diana Urbina sentada ahí con los...
2: No la querían dejar venir. Le dijeron, ¿ah? Le dijeron que pidiera ropa acá y oro porque se iba a quedar bailando. No la querían dejar venir. Pero,
1: si le pregunté que andaba... Y andaba, ¿cómo se llama? Si iba a ir a bailar, y ella dijo que sí. Habría que ver si Ismael la deja. Es que una cosa del diente, ¿cómo es la palabra? Del dicho al hecho hay mucho trecho. Habría que ver si Ismael la deja ir a bailar, como ella dice. ¿Va? Pero bueno, lo importante es que ella andaba. Y yo le aseguro que también le trajo mucha satisfacción a la comunidad. Las comunidades siempre quieren que sus autoridades principales se hagan presentes en estos actos tan importantes, porque son actos del pueblo. Y llegó bastante gente. Yo creí que la feria era una feria así chiquitita, pero yo miré un montón de gente en esa feria, usted.
2: Y fíjense que es una de las más esperadas. Le voy a comentar, no es porque yo sea de ahí, pero que es una de las más esperadas. ¿Por qué? No sé, a lo mejor la hospitalidad de nosotros los sanjuaneños ha favorecido a estos actos, ¿verdad? Porque si usted notó cualquier cantidad de vehículos, motocicletas, cuatrimotos, camiones, siempre
1: ha sido así. Y esto se convierte en la antesala de la feria patronal también en honor al patrón Santiago, porque la feria del patrón Santiago también es una feria muy grande. Luego viene lo que es antes, lo que es la feria de la Asociación de Ganaderos y Agricultores de Yoro, que también la hace muy bonita. Este año entiendo que va a llegar cualquier cantidad de gente, va a llegar presentadoras especiales, entiendo que va a estar esta muchacha Alejandra Rubio, que va a acompañar a ella a hacer algunas presentaciones, entiendo, de música, y van a llegar dos grupos musicales importantes, uno que lo invita la ¿cómo se llama? El comité de feria protagonizado, o más bien patrocinado, por la corporación municipal, y el otro que directamente lo patrocina la Asociación de Ganaderos y Agricultores de Yoro, que por cierto están cambiando las instalaciones de la exposición. O sea, le están apostando a invertir en su proyecto, que tiene muchos años, un proyecto de más de 50 años, ¿verdad? Entonces están queriendo actualizar o modernizar sus instalaciones, porque quieren competir con algo bueno. Si es que Yoro produce bastante ganado, y del mejor ganado, por cierto. La vez pasada yo estuve por ahí, y ahí estaban varios ganaderos de Yoro, y ahí estaba el ingeniero Roger Padilla, estaba Lando, ¿cómo se llama? Lando Orellana, estuvo José Luis, ¿cómo se llama? José Luis, que me capa el apellido, José Luis. Estaba el dueño también de la gasolinera, no, el dueño de la gasolinera que estaba, ¿cómo se llama? El dueño de la gasolinera, la Puma Montecristo. Y ¿cómo se llama él? No sé si me recuerda. Pero el tema es que estaban trabajando en eso y tenían un arquitecto ahí dándole instrucciones para hacer un proyecto bonito. Que eso será, esa celebración será a partir del próximo 25 de julio. Próximo 25 de julio. Así es que ahí es posiblemente que ahí estemos nosotros también. Pero yo quiero felicitar a todos estos pueblos, porque gracias a Dios, todas estas comunidades, porque gracias a Dios, han reactivado sus acontecimientos importantes. La feria patronal es un acontecimiento muy importante en cada municipio. Yo quisiera que aquí un día en este municipio de Sulaco lográramos algo así, donde tuviéramos paz y tranquilidad, y que aprendamos a vivir como la gente, hombre. Que aprendamos a no estarnos peleando, que aprendamos a disfrutar como tenemos que disfrutar, sin pensar en hacerle daño a nadie. Luego los ganaderos activados, aquí también un pueblo muy productivo. Mire, aquí hay una asociación de ganaderos que realmente son pocos, pero producción de ganado es bastante. Además hay una asociación de ¿cómo se llama? De regantes, que son más de 300 socios. Es una cantidad bastante grande que hay como para hacer ¿cómo se llama? Para hacer lujo. Entonces creo que es importante que los pueblos vayamos perdiendo el miedo, porque necesitamos ir perdiendo el miedo. Por cierto que a propósito de eso quiero comentarles, y les voy adelantando a todos los nuestros oyentes, que el próximo, déjenme ver qué día va a ser esto, el próximo, vamos a ver, el próximo 23 de julio, sí, el próximo 23 de julio, habrá una actividad aquí, una fiesta de gastronomía, donde participarán todos los redes de centros educativos aquí en el municipio de Sulaco. Se supone que estará el presidente de la República, Marías Fura, así que Sulaco atrae a este tipo de autoridades, usted, estarán acá, y entiendo que aquí se van a concentrar los representantes de todas las municipalidades de todo el departamento de Yoro, porque aquí es donde van a venir a lograrse reunir con el presidente de la República, ¿verdad? Es una cuestión que todavía no está confirmado, pero va a ser un gran acontecimiento, de la cual Sulaco va a albergar cualquier cantidad de personas. Yo no sé si los negocios, sobre todo los restaurantes o las personas que venden comida, estarán preparadas para atender a este montón de gente que podría llegar. Aparte que es un evento realmente de un día, ¿verdad? Para hacer esas presentaciones, incluso de danzas folclóricas, de grupos musicales, me refiero yo, de acordeón, música de cuerda, de marimba. El tema es que se quiere hacer algo bonito. ¿Con qué intención? Con la intención de generar confianza en la sociedad y que vayamos perdiendo el miedo para que estemos tranquilos, porque tampoco no podemos vivir en zozobra todo el tiempo, no podemos vivir en con miedo toda la vida. Tenemos que aprender a convivir entre nosotros, incluso a tener ese grado de tolerancia entre nosotros, incluso dejarnos de esa inquietud de estar peleando con los demás, con los vecinos. Yo creo que es importante este tipo de actividades, como usted decía, para generar ese grado de confianza. Lesma, se me duerme, Lesma.
2: Es que estábamos acá haciendo otros controles para que nos salga bien el audio. No, don Alfredo, fíjese que muchas veces estos temas de ferias, mucha gente empieza que están la idolatría, que esto y lo otro. Óyame, ahí la gente se reúne a disfrutar. Yo vi, nadie he visto amargado en una feria. Tal vez se agarre el libertinaje, pero esos no, siempre, son otros 20 pesos.
1: Siempre hay excepciones, no crean. Siempre hay excepciones, pero es normal, es como que usted se siente que es buena persona y que pretenda que todo el mundo lo quiera. Hay gente que no lo va a querer porque se porta bien, hay gente que no lo va a querer porque usted ayuda a los demás, hay gente que no lo va a querer porque usted le habla a todo el mundo. Este mundo así es, y la gente tiene que estar preparada para eso.
2: Es correcto. Al final, pues, cada lugar va a disfrutar a su manera, cada persona va a disfrutar también a su manera, y que cada quien que sea feliz, eso es lo que le podemos decir, que sea feliz y no se frustre por nada, porque la vida es una sola, y si usted la vive tranquila, en paz, disfruta, come, cuando le toque partir de este mundo, va a saber que se fue feliz.
1: Así es, me informa aquí que el objetivo es escoger mediante un jurado la red que representará a Sulaco en un gran evento departamental, y tendrá su sede en el municipio de Sulaco, la sede departamental. Eso me están,
2: Óyeme, es que me yo están siento informando. Que a veces, y con el debido respeto que merecen los habitantes de Sulaco, yo siento que este municipio le está dando poca importancia, y si usted nota, es de renombre. Sulaco produce, Sulaco tiene regantes, cultivos de maíz, frijoles.
1: Pero es que eso no me cuadra.
2: En una plática le están haciendo ahora los plátanos. Óiganme, este municipio es uno de los más productivos de Yoro, pero no le estamos dando el valor suficiente.
1: Y no, nosotros eso, sí. Nosotros no. Sí, Sulaco ya no es el mismo de hace 30 años. O sea, yo he vivido en todos los años, he vivido cuántas décadas, he vivido prácticamente seis décadas, ¿no? En la década de yo aquí, o sea, Sulaco es de los municipios más viejos. Usted, no sé si tuvo la oportunidad de escuchar al profesor Ramón Rosa Barahona. Pero Ramón Rosa Barahona, ayer en una entrevista que le hicimos, un programa que le hicimos ayer, que por cierto ese programa lo vamos a repetir ahorita después de las 2 de la tarde que terminemos este, en televisión usted va a poder ver ese programa que dura como una hora con 20 minutos más o menos. Una hora y media.
2: Usted puede notar que es un profesor bastante querido, fíjese. Y a mí me alegra cuando leo esos comentarios de muchas personas que dicen: mi profesor de la infancia, el que me enseñó a leer.
1: ¿Quién nos va a dar? Y fíjese, ¿quién nos va a acordar de esa gente? Uno, claro, cuando uno se recuerda. Yo me acuerdo cuando me daba clase la profesora, todos mis maestros, ¿no? Cuando me daba clases, por ejemplo, la profesora Olga, me acuerdo la pedí, la profesora Olga Bonilla, creo que se llamaba, en primer grado, la profesora Ave San Martín, en tercer grado el profesor Ramón Rosa Barahona, en cuarto grado también el profesor Ramón Rosa Barahona, en quinto grado la profesora Florencia Barahona, que era la madre de Juan Carlos Barahona, quien le dio goce la profesora, luego la profesora Olimpia Rivera, quien te dio goce. Luego entramos a primer curso en el Instituto San Juan de Sula, después al segundo, al tercero, incluso me acuerdo de las normalistas, y me acuerdo de la universidad, pues, que fue hace mucho más, hace menos, ¿no? Hace poco. Pero bueno, entonces lo que quiero decirle es que Sulaco venimos de menos a más. ¿Por qué es razón? Porque a pesar de que Sulaco, imagínese que es los pueblos más viejos, fue su primera escuela, fue fundada en 1876. Eso me comentaba el profesor Ramón Barahona. Estoy diciendo esto porque yo esperaría que así sea. 1876, casi 50 años después, déjenme ver, 56 años después, 55 años después de la independencia de Centroamérica. Cuando en 1821 José Cecilio del Valle redactó el acta de independencia y también la firmó allá en ¿cómo se llama? En República de Guatemala. En Guatemala, República de Guatemala. Y luego, 50 años después, fue fundada la escuela como Escuela Francisco Morazán. O sea, que ¿cuántos años han pasado? 50, vamos a ver, de 1876 a 1976, 100 años. A 100 años. Al 2000, 76 al 2000, estamos hablando de 24 años.
2: Con todos estos datos, que fuese bueno hacer un
1: 24 años.
2: Un críticas y comentarios cultural. Por ejemplo,
1: que bueno, pero, la gente de pero es información básica, ¿va? Que la gente, yo no sabía que la escuela fue fundada en 1878, no sabía. 1878 fue la primera escuela que se abrió aquí, llamada Francisco Morazán. Entonces, decíamos, del 78, decíamos, de 1878 a 1978 son 100 años. 78 al 2000 son 22 años, entonces ahí son 122 años, 26 años, hace más de 150 años, más o menos, sí, como 150 años, 156 años, más o menos, déjenme ver, sí, por ahí, 156 años. Entonces, tenemos nosotros, que es de las escuelas más viejas, por lo tanto, es de Sulaco, es de los pueblos más viejos, pero nuestros antepasados no hicieron mucho, desgraciadamente. Y se justifica que porque estaba en el centro del país, que estaba muy lejos de Tegucigalpa y estaba muy lejos de la costa norte, que por esa razón no se hizo eso. A Sulaco venimos a ver la luz, ¿sabes? ¿Desde cuándo? Desde que el Instituto San Juan de Sula se creó. Ahí es donde venimos a ver la luz. porque ya fue en 1980 fue cuando andaban dando los primeros pasos. Desde ahí venimos a ver luz. Usted empieza a hacer números de allá para acá, ya encuentra un sulaco ya con mejores condiciones, ¿verdad? Un sulaco incluso donde sus habitantes, los que tienen, están tratando de invertir. Qué edificio bonito, a pesar de ser un municipio, donde ya ve calles pavimentadas, a pesar de que tenemos algunas cosas que todavía no están, pero esperamos que muy pronto se resuelva. Pero Sulaco, últimamente le estamos apostando a crecer, ¿va? Y crecer de diferente manera, crecer de diferente forma. Ojalá lo logremos. Tampoco no es nada fácil. Hay cosas que no las puede usted lograr de la noche a la mañana, porque no las va a poder lograr de la noche a la mañana, ¿verdad? Con la pavimentación que están haciendo en este momento, créame que el municipio va a crecer enormemente. El despegue yo lo sentí que se aceleró desde el momento en que fue creado el Instituto San Juan de Sula. Desde ese momentito ya la gente tiene otro pensamiento. Acuérdese que ya empieza a grabar muchachos. Anteriormente, cuando no había el Instituto San Juan de Sula, muchos que pudieron estudiar no estudiaron. ¿Sabe por qué no estudiaron? Porque no tuvieron sus papás ni la capacidad mental, ni la capacidad económica, ni la capacidad de decisión para decir: voy a mandar a los hijos a estudiar a Tegucigalpa o a San Pedro Sula. Pero ya cuando el instituto se creó y empezaron a formarse profesionales, y ahí empezaron a verse otra mentalidad, vernos como un pueblo diferente, porque Sulaco es un pueblo de gente estudiosa, tenemos que decirlo. Aquí usted va a ver gente con dos y tres profesiones, bastante gente.
2: Pero solo le voy a dar un ejemplo, y con el debido respeto que merecen mis colegas periodistas de acá de Yoro, pero los periodistas de este departamento, los que más han sobresalido han sido los de Sulaco. Y si estoy equivocado, que alguien me corrija, lo acepto. Solo imagínense, ¿de dónde es el director de HRN? Una voz prodigiosa como la de Urbano Duarte. Esta otra muchacha que sobresalió en HCH, Zully Calix, tiene sus raíces ahí en San Antonio. Y se me escapa otro más, ¿verdad? Pero
1: bueno, Mauricio Ortega, que es el coordinador de noticias de Radio América, es de Sulaco.
2: Imagínense. Entonces,
1: oye, estoy hablando del coordinador de noticias de Radio América. Estoy hablando, para mí, entre la primera y la segunda casa de radio más importante en Honduras. Imagínense. Y no es que menospreciamos a ninguna otra casa de radio.
2: Sí.
1: Pero ahora hablamos así porque son las casas, son los medios de comunicación con mayor vigencia. Creo que tiene como 100 años ya casi la casa de radio. Entonces, pero bueno, pero la gente acá es muy estudiosa. Entonces tenemos que ver cómo sacamos al pueblo adelante. Nosotros no podemos descansar hasta no ver a nuestro pueblo crecido, no con todo lo que uno quisiera, porque el proyecto de riego, por ejemplo, en Sulaco, solo es la base para desarrollarse. Solo es la base, ahí como está escuchándome. Con eso no puedo decir misión cumplida. Porque después del proyecto de riego vienen los proyectos colaterales. Sulaco se tiene que convertir en un pueblo productivo, oígame bien, de productos terminados, de productos agrícolas. Por ejemplo, que un día la harina de maíz salga desde acá. No salga el maíz, salga la harina de maíz, por ejemplo. Que, por ejemplo, salgan los concentrados de ¿cómo se llama? De ¿cómo se llama este hombre? De lo que son el tomate, de salsa, por ejemplo. Porque Sulaco es un pueblo muy productivo y tenemos que trabajar en eso. Es más, el proyecto de riego para ahí va. El proyecto de riego, las tierras y la organización, repito, solo es la base. El resto lo tenemos que hacer en el camino, lo vamos a ir haciendo en el camino. Ojalá, mire bien, que nuestras próximas generaciones, para pegar un aguacero un poco fuerte, que es el municipio de Pilar, por ejemplo. Pero entonces el proyecto de riego es la mención, es la base para crecer. Y esperamos que las próximas generaciones, cuando un día usted, la gente que nos va a relevar, la gente que nos va a relevar, digan con este mismo pensamiento o sea con un pensamiento mejor, porque si la cosa tenemos que convertir en un pueblo industrializado en el municipio. Oigan bien lo que estoy diciendo, aspiramos a industrializar el municipio en fábrica, con la producción que salga desde aquí, en vez de que lo traigan de México, en vez de que lo traigan de allá.
2: Usted dice entonces
1: que se envase aquí y se distribuya para nivel nacional, incluso para el mundo.
2: Usted dice, don Alfredo, para que el auditorio nos entienda y decirlo en términos generales, fuera coyotes, que no hay intermediario, que no llegue.
1: Eso no lo va a poder eliminar usted. No,
2: es lo que usted está diciendo. Por ejemplo.
1: No, aclaro, no me refiero a eso. Si usted, los coyotes no los va a poder intermediar. Los coyotes son los intermediarios, no los va a poder eliminar. Es como que me pretende eliminar a mí como corredor de seguro. Yo soy corredor de seguro. En Estados Unidos le dicen broker. Aquí le llamamos corredor de seguros. Entre el cliente y la aseguradora. Y para cualquier cliente pueda pensar que porque el cliente va a la compañía aseguradora,
2: o sea que usted no cree que un productor de Sulaco lo pueda llevar directamente al puerto.
1: Así es, porque el negocio del productor es producir. El negocio de mercadear es otro rubro. Por eso que las grandes empresas se dividen en tres grandes rubros, en tres grandes facciones: producción, transformación y comercialización. A mí me han escuchado hablar de esa frase, que la digo frecuentemente. Eso es importante, digo. Usted no puede pretender que el que está produciendo el tomate o el que está produciendo la yuca o el que está produciendo el limón o el que está produciendo el plátano sea el que tenga que andar en Estados Unidos buscando el mercado. No, eso le corresponde a otra persona, porque esta es una cadena donde todos ganamos. Es un error pensar de que el productor va a hacer todo. El productor no puede hacerlo todo. El productor se dedica a producir. El que transforma el producto agrícola es otro, pero el que mercadea y vende el producto es otro. Entonces usted no va a poder eliminar los intermediarios. Es un error pensar en eso, que a veces los intermediarios abusan por no estar organizados, tal vez. Y le voy a poner el ejemplo del maíz. A veces el maíz se compra 800 pesos y se termina vendiendo 400 pesos más arriba.
2: Me acordé de algo. Pero ahorita, con esto de los intermediarios, a veces uno aprende más platicando con un señor de a pie que en una aula universitaria.
1: Claro, es que ahí está la experiencia.
2: Me decía un señor, ¿cómo es posible que muchas veces el productor de maíz tiene que ser el que ruegue que le compren el producto, donde tiene que ser al contrario? Y es tal que a veces hasta lo puede dar fiado, porque el hombre sabe que ese producto se le puede arruinar. Entonces, ¿cómo es posible, dice, que en este país el productor, que es el que le da de comer a la ciudad, sea el sacrificado? Y yo decía, tiene razón. Por ejemplo, usted produce maíz, usted va a llegar a un punto donde vea que nadie lo compra y decir, no, hombre, me lo paga en partes. Lléveselo ahorita y después, el próximo mes empieza el depósito y luego otro depósito. Óigame, eso es no valorar el valor, valga la redundancia, que tiene el productor, hombre. Pero ¿qué acciones entonces se debería de buscar?
1: Por eso le digo.
2: Imagínese, Alfredo Chacón produce plátano. Alfredo Chacón va a tener que rogar a alguien que se lo compra, porque sabe que el plátano se le puede arruinar. Y usted...
1: No, y aquí se sobra quien compre plátano.
2: Pero al punto que yo quiero llegar, no importa que se sobre quién, que usted a veces es el que tiene que andarle suplicando que le compre, donde más bien
1: por eso estamos hablando, todo mundo estamos hablando debería de la organización por
2: comprarle a Alfredo Chacón, porque Alfredo Chacón produce plátano.
1: Pero por eso estamos hablando de la organización, porque una cosa es el tema de que alguien pueda vender de manera independiente, pero de manera independiente no va, para empezar no va a ofrecer las cantidades. Para mí, ir a ofrecer 10.000 cargas de maíz, ir a ofrecer 100 cargas de maíz, a lo mejor puedo obtener mejor precio, mejor ganancia si le vendo 10.000 cargas de maíz, porque esa es la verdad. Ahora, repito, lo que nosotros aspiramos aquí, ese es un sueño, esa es la visión de una asociación de regantes, es ver un municipio industrializado. Y cuando hablo industrializado, no solo conformarse con producir el tomate, ni producir el limón, ni producir el maíz, ni producir la yuca. No, estoy hablando de algo más. Estoy hablando de transformar estos productos de las fábricas, que eran aquí, por ejemplo, y luego este producto venderlo, comercializarlo. Sobre todo, empoderar la marca a nivel nacional. Porque se puede empoderar la marca. Así que cuando usted escucha marcas de las que voy a mencionar el nombre porque son mis clientes, porque son nuestros clientes, INSA, producto que vende INSA, vende la creo que vende una, ¿cómo se llama? Una harina, que lo vende INSA. Lo menciono así porque es mi cliente. Entonces, ellos le ganan, es normal que le ganen. ¿Y INSA qué cree que es INSA? INSA lo único que hace es comercializar, se volvió una empresa comercializadora. ¿Quién lo produce? Lo produce otro. Entonces, para ahí tenemos que irnos nosotros. Entonces, yo le ponía también el ejemplo de los seguros. Yo soy corredor de seguros. Y usted puede decir, mire qué, yo quiero asegurar mi vehículo. ¿Y cuánto vale ese vehículo? Mire que vale 500.000, mentiras. Y usted puede decir, no, hombre, voy a ir voy a hablar de Banco Atlántico, porque es mi cliente también. Es nuestro cliente. Voy a ir a Banco Atlántida o a Seguros Atlántida para que ¿dónde va a comprarme? Voy a comprar el seguro Banco Atlántida. No me lo compro a Alfredo Chacón porque me va a salir mucho más caro. Error, falso. Al final le termina saliendo mejor con nosotros. ¿Sabe por qué? Porque los precios para empezar van a ser los mismos. Pero nosotros le damos un plus. ¿Cuál es ese plus? Le damos el valor agregado de orientación. No solo al momento de comprar, es al momento de tener un siniestro, es al momento de hacer un reclamo, es al momento de decirle, mire, váyase por esta vía, no presente este reclamo así porque no se lo van a pagar, o preséntelo así porque creo que le conviene más. O sea, que no ande con duda, vaya, pues porque la gente quiere hablar con alguien de confianza. ¿Y quién es de confianza? El que le vendió el seguro. Entonces, lo mismo pasa aquí. Usted cree que para cualquier productor no está con aquella duda si le van a pagar o no le van a pagar el precio correcto, o si le van a si le van a aceptar toda la producción, o le van a decir, mira, esto no te lo voy a comprar. Bueno, de hecho pasó a productores aquí una persona aquí llevaba como 45.000 libras de yuca y le eliminaron 12.000. ¿Cuánto perdió ese hombre ahí? Ajá, y esa yuca la pudo traer para acá, pero ¿y cuánto iba a pagar el camión para que la trajera para acá? Era otro gasto, prefirió mejor dejarla botada allá. Entonces, esas son las cosas que necesitamos que el intermediario hace. No sé si estás comprendiendo. Entonces, pero tiene que ser de manera organizada, de manera que sea imposible.
2: Somos gente de paz que no tenga ocasión. Sí, es que en eso estoy de acuerdo. Pero yo en lo que me pongo a pensar, porque el productor es el que tiene que rogarle al comprador, donde no, generalmente
1: no, ya. Es no, ya, el comprador. Estas cosas ya van cambiando. Estas cosas van cambiando ya.
2: Ojalá. Óigame.
1: No, yo no rogando que me compre mi ganado. Yo ahorita
2: no, en este no, momento no, es que usted 30, no me está entendiendo.
1: Vendo
2: no
1: 30 me está entendiendo. Ahí, corren, comprámelo.
2: Yo lo que
1: me lo quieren sacar barato es diferente.
2: Se lo voy a decir así. Yo he visto casos donde el productor de maíz da hasta fiado sus cosas. Porque
1: bueno, pero eso son acuerdos,
2: que, al final sabe que nadie le va a pagar lo que realmente vale su
1: marido. Por eso lo hace. Por eso le digo, tenemos que hacerlo de manera organizada. Tenemos que hacerlo de manera
2: organizada. Usted dice que haya una sintonía entre todos los productores de X lugar y decirle, no, nosotros vamos a ponernos de acuerdo todos. Y si no lo pagan este precio aquí, pongamos... No,
1: por eso tiene que ser a través de la asociación. Nosotros estamos recomendándole a la gente que todo lo haga a través de la asociación, que no lo haga de manera independiente. Porque yo soy dueño de la tierra, yo siembro y pongo con mi piste, yo me puedo dar el lujo de decirle, no lo vendo y se lo voy a dar a la vaca. El maíz, por ejemplo, que produce. Y de hecho, yo lo hago, yo no vendo maíz. Por ejemplo. Pero de manera organizada, que le sale mejor porque la asociación, le decía a los compañeros yo, la asociación tiene la responsabilidad de poder apoyar al productor. De eso se trata, para eso es el organismo. Pero ¿qué pasa cuando el productor habla ya sin abrir la boca, cuando ya lo han fregado, cuando ya lo reventaron? Por eso es que será a través de la asociación. Y muchas veces la gente se calla.
2: Yo estoy hablando así, don Alfredo, porque como le digo, escuchar a un productor de maíz decirme eso, yo no sé, dice, por qué nosotros no nos dan el valor que realmente merecemos. Somos nosotros los que producimos, los que compramos los insumos, los que nos asoleamos, y nosotros mismos somos los que rogamos.
1: Pero es ahí donde yo le digo que para eso ocupa el intermediario, porque el intermediario es el que conoce más de eso. Y yo busco a cualquier persona ahí en Lloro, a cualquiera que no sea corredor de seguro, y viene y me dice, mire, que yo quiero un seguro de gastos médicos para mi familia. Él se puede ir a una compañía aseguradora y a lo mejor hasta lo va a engañar, pero si me dice a mí que yo soy el intermediario, que soy el que conozco mucho de eso, yo ya sé dónde le voy a dar la mejor cobertura, con menos dinero. Para eso estamos los intermediarios. Si hay que pagarle, hay que pagarle. Eso no es tampoco se puede eliminar. Porque no se puede eliminar. ¿De dónde sale? Sale del mismo dinero, del mismo del mismo producto que se vende. ¿Verdad? Yo entiendo. Usted va al super, por ejemplo, a comprar carne. Y cuando al super le dice, no vale 120, le tiran la libra de carne. Yo si quiero vender, bueno, a mí me pasó eso. Quería vender un lote de 12 cabezas, que es malo, entre novillos y vacos. Y me la estaban pagando de 20 pesos la libra. Y me dijo, no, no es posible. No, eso no lo podero. Y al final lo terminé vendiendo como tenía que ser. No lo vendía la persona. Pero eso, como le digo, es un intermediario. Entonces, eso es lo que pasa. Es lo que pasa. Mire que está lloviendo mucho aquí en mi pueblo, en este municipio.
2: Está lloviendo.
1: El agua por muy fuerte está cayendo. Sí, muy fuerte está lloviendo.
2: Bendecido y alabado sea Dios. Debe ser
1: alguna tormenta tropical. Me han venido a
2: encuestar. Parece que el clima en Lloro está despejado. Vamos a ver acá por la ventana. No, está despejado acá en la ciudad de la lluvia de peces. Ahora, ayer parecía que el cielo se iba a caer. Hay zonas acá del municipio que ha llovido con ganas, señores.
1: Así.
2: Sí. Pero todo lo que viene del cielo es bendición. Eso es lo mejor.
1: Bueno, ¿y la lluvia de peces cayó o no cayó?
2: Yo le dije mi postura la vez pasada, no cayó. Pero cada quien, ¿verdad? Expuestos al crimen
1: de noche y de día. Sí, pero tenemos que informar correctamente. No, pero todos los años caen. Y a esta altura se ya no cayó. No cayó, ya no cayó.
2: El Señor conoce el tiempo. Dios conoce y sus planes son perfectos. Así que nosotros debemos mantener ese, como quien dice, estables. No estar satanizando las cosas ni tampoco estar adelantando los hechos. Dios todo lo hace perfecto.
1: Eso sí. Eso sí es verdad. Porque usted nos juró. Vamos a la pausa, pues.
2: Vamos a la pausa.
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0: yo se lo he otorgado, esperando, confiado a que llegue ese día.
1: Sentando críticas y en que comentarios. Cumplido,
0: al pie de la letra, no tengo
1: una nota aquí.
0: Lo que ha prometido. Sé muy bien que no es fácil
1: quisiera compartirlo con ustedes. ¿Verdad? Donde la publicamos de la siguiente manera: buenas noticias para nuestro pueblo. Póngale atención a esto: buenas noticias para nuestro pueblo. No puedo decir que es mala noticia. El que se atreva a decir que es mala noticia anda perdido. El que se atreva a decir que es mala noticia, lo aplazo. ¿Qué dice usted, Lesma? El gobierno del presidente Narri Apura está cumpliendo con uno de los compromisos de campaña al fortalecer la capacidad de los municipios para dar mantenimiento a las carreteras y caminos agrícolas del país. Como parte de ese esfuerzo, ya comenzaron a llegar las nuevas unidades de maquinaria pesada que serán distribuidas en las alcaldías para mejorar la red vial y facilitar el acceso a los productores, comerciantes y ciudadanos. La inversión asciende a 4,000 millones de lempiras destinados a la adquisición de 1,524 máquinas que estarán al servicio del gobierno, de los gobiernos municipales. El ministro de la Secretaría de Infraestructura y Transporte, SIP, Aníbal Alberto Erler, informó que este equipo permitirá fortalecer los trabajos de mantenimiento, reparación y rehabilitación de carreteras y caminos, especialmente en las zonas rurales donde la conectividad es fundamental para el desarrollo económico. Para la llegada de esta maquinaria representa una importante oportunidad para mejorar la infraestructura vial, impulsar la producción agrícola y generar mejores condiciones de movilidad para miles de hondureños. Escuchemos a Aníbal Erler, que fue lo que dijo. Suelta el video.
2: Y algo que para mí es bien importante recalcar, esta sí es una cobertura general de maquinaria. Hoy estamos trayendo 1,524 máquinas, no 69 como trajeron el año pasado, y hoy se adjudican que ellos tuvieron la idea. Y no es a los precios que los trajeron el año pasado. Nosotros estamos trayendo una retroexcavadora a $75,000, no a $95,000 como las compraron el año pasado. Nosotros estamos trayendo esas retroexcavadoras con mantenimiento por 4 años. El alcalde no va a poner un galón de aceite, no va a poner un galón de coolant, no va a pagar mano de obra por el mantenimiento. El alcalde tiene garantía extendida por 4 años, 4 años o 4,000 horas. Todo eso no lo traía esas máquinas de $90,000 que se compraron el año pasado. 69 máquinas que le daban una para 8 o 9 municipalidades, y ni así les ajustó para cubrir con todas las mancomunidades. Y algo que para mí es bien importante recalcar, esta sí es una cobertura general de maquinaria.
3: Listo, don Alfredo.
1: Bueno, suéltalo de nuevo para que la gente, para que luego discutamos eso.
2: Hoy estamos trayendo 1,524 máquinas, no 69 como trajeron el año pasado, y hoy se adjudican que ellos tuvieron la idea. Y no es a los precios que los trajeron el año pasado. Nosotros estamos trayendo una retroexcavadora a $75,000, no a $95,000 como las compraron el año pasado. Nosotros estamos trayendo esas retroexcavadoras con mantenimiento por 4 años. El alcalde no va a poner un galón de aceite, no va a poner un galón de coolant, no va a pagar mano de obra por el mantenimiento. El alcalde tiene garantía extendida por 4 años, 4 años o 4,000 horas. Todo eso no lo traía esas máquinas de $90,000 que se compraron el año pasado. 69 máquinas que le daban una para 8 o 9 municipalidades, y ni así les ajustó para cubrir con todas las mancomunidades. Y algo que para mí es bien importante, bueno, recalcar, esta sí es...
1: ¿Lo quitó? ¿Qué pasó ahí? Bueno, es que lo que pasa es que miré ahí algo raro, pero no sé qué pasó. Parece que estamos fuera del aire. ¿O será el radio? ¿Lo está escuchando bien? ¿O será mi radio? ¿Será mi radio? Bueno, pudo ser mi radio que se fue fuera del aire. Le voy a tratar de cargar, porque tengo mi radio, de esos radios que vende Casa Centro. Este radio, fíjese que no lo habíamos cargado desde bueno, el domingo anterior hicimos el programa, y este radio fue el que usamos. Y ahorita realmente es importante saber que la gente tiene que ponerle mucha atención a este tema de lo que es esta maquinaria, porque esta maquinaria va a llegar a fortalecer, va a llegar a ayudar a los pueblos, va a llegar a ayudar a los pueblos, y va a llegar a ayudar. Es notable, porque a cada municipio le van a dar su propio kit, un kit que consiste en dos volquetas. Importante, mire, sobre todo municipios como estos, que son pequeños, como Llorito, como Victoria, como Marales, como El Porvenir, como San Ignacio, como Cedros, como Jocón, va a tener disponible dos volquetas, un tractor de esos haitudos, una retroexcavadora, que dicen que cuestan $75,000 y no $95,000 como lo compraron la vez pasada. Me imagino que este ingeniero Erno les dijo eso, porque aparecieron diciendo gente que esa maquinaria fue la que dejó la presidenta Xiomara, por eso que se habló un poco de eso. Y luego también Troll.
3: Fíjese que eso que se menciona usted, yo lo iba a comentar, pero yo lo único que puedo decir, haya sido el gobierno anterior o haya sido este, con tal esta maquinaria llegue a las alcaldías y las alcaldías le den un buen uso y sobre todo mantengan las calles de esos pueblos retirados como del casco urbano adelante.
1: Como dicen en mi pueblo, que la manejen como nalga de india.
3: Así me grita.
1: Así
3: haya como nalga de india. Quien haya dice, sido independiente.
1: Sí, lo que pasa es que esta controversia que la crea, con la crea son los políticos que empiezan a querer defenderse como gato panza arriba. Yo sí sé que el gobierno anterior compró una maquinaria, de hecho ahí guardo yo un video que creo que nosotros lo publicamos en su momento, donde compraron 65 máquinas.
3: Óigame, si esas 65 máquinas hubieran mandado tres a Sulaco, ¿cómo se hubiera sentido el alcalde? Feliz. ¿Cómo se hubiera sentido la gente?
1: Digo,
3: lo que pasa es que aquí, ¿sabe?
1: Pero no se la mandaron.
3: Y sabe qué es lo que a veces molesta. ¿Qué es lo que molesta? Ajá. Que aquí en Honduras todo le ponen un sesgo político. Por favor, hombre.
1: Desgraciadamente.
3: La ayuda tiene que venir, así sea del mismo y

0: no llega nada.
1: Yo sé que todo lo bueno viene del cielo.
0: Porque quieren saber. Pues sí, pero no acepto que me llegue nada del infierno. No acepto yo. El tema es, Lesma, que me imagino que el ministro Elner, Aníbal Elner, dijo eso, porque esta gente sacaron un comunicado diciendo que no habían traído nada nuevo, que esa maquinaria era que Xiomara ya la tenía comprada. Xiomara no ha comprado nada. Quien la pagó fue este gobierno. Y esto fue, hay que decirlo, fue una promesa de campaña del presidente Narri Afura. Si hay cosas que yo tengo que decirle al presidente Narri Afura, las tengo que decir. Pero en este caso, tengo que reconocer que es una promesa que cumplió, que la está cumpliendo, porque la está cumpliendo. A lo mejor en ciudades como San Pedro Sula, Tegucigalpa, incluso Lanchito, La Ceiba, con un kit de eso es muy poquito, porque son ciudades grandes. Esa maquinaria para pueblitos pequeños como estos, no tiene idea cómo nos va a ayudar a nosotros, y nos va a ayudar a nosotros en el sistema de riego. Óigame bien lo que estoy diciendo, sobre todo a nosotros que tenemos un sistema de riego. Estoy seguro que esa maquinaria va a servir, nos va a servir a nosotros como en la Asociación de Regantes. Es una gran noticia para nosotros de la Asociación de Regantes. Lo mismo en Marales para toda la ¿cómo se llama? Las carreteras que van, para reparar las carreteras que van hacia la montaña, en Llorito, las que van hacia la montaña, hacia La Esperanza, las otras allá por ¿cómo se llama? Por Victoria, los que van allá para todas aquellas zonas, ¿cómo se llama? Zonas cafetaleras, etcétera, etcétera, etcétera. El tema es que estos pueblos no tenían ese acceso. De hecho, Sulaco iba a comprar un patrol en la administración anterior. Y no, fue en la anteanterior, en la primera administración fue. Y en la primera administración del alcalde de Chacón. Pero ligerito, tomaron, no sé por qué tomaron la decisión, alguien de regidor municipal decidió, junto a la corporación municipal, que suspendían la compra del patrol, y al final no se hizo. Un patrón que vale 4 millones y pico lempiras. Yo soy un ciudadano. Decía el alcalde que el problema es que se iban a quedar sin cumplir otros compromisos, que por esa razón suspendieron la compra. Gracias a Dios, con esta maquinaria, ya la gente, no hay excusas para que las carreteras no pueden estar reparadas. Y otra cosa es que luego viene un mantenimiento que no sé qué no va a poner. El mantenimiento, sobre todo el uso, me refiero al pago de empleados, quiénes va a manejar el patrón, quién va a manejar la retroexcavadora. Hay que contratar personal, y ahí tienen que cuidarla, porque también es peligroso un accidente. Entonces esto es bueno para el municipio, para todos los municipios de Honduras, porque para todos los municipios de Honduras, y hay que decirlo, repito, esa fue una promesa de campaña del presidente Narri Afura, y él puede decir misión cumplida, porque está cumpliendo lo que él prometió en campaña. Yo creo que es importante también tener esa capacidad de reconocer lo bueno que está haciendo el bien, así como tenemos nosotros la capacidad de criticarle los desaciertos, porque como todo ser humano comete desaciertos, pero también tenemos que ser honorables nosotros para reconocer lo bueno que está haciendo un funcionario, y en este caso el presidente Narri Afura sí está cumpliendo ese asunto. Y fíjense que con esto, yo no sé si quiénes salen los afectados, si los dueños de constructoras, cómo estarán molestos, estarán encachimbados, estará molesto, aunque yo creo que no, porque las carreteras siempre van a estar en manos de la empresa privada, en constructoras privadas. Si llegan a hacer, por ejemplo, la carretera entre Sulaco y Orito y pasando al medio, no la van a hacer con esa maquinaria, la estarían haciendo con maquinaria directamente de el gobierno central contratada por el gobierno central y contratando esas grandes empresas. Yo creo que es importante reconocer esa parte, Lema. No sé si tenía algo que decir usted.
1: No, que para que sea mundo así tiene que ser. Cada quien está agarrando su mejor parte. Al final yo digo, que si es

0: esta maquinaria se compró con procesos legales. No hubo corrección, perdón, corrupción. No hubo mano negra. Y viene a beneficiar aquellas áreas alejadas de cada municipio del país. Adelante. Ahora bien, si hubo mano negra, corrupción y muchos echaron sus millones al bolsillo, que sea investigado. Eso es lo que tengo que decir. Al final, cada quien saca sus conclusiones, y para hacerle entender a la gente que piense como uno es complicado. Es lo que yo le puedo decir.
1: Y la gente no va, todo el mundo no va a pensar igual a usted.
0: Es correcto.
1: Es
0: por ejemplo, yo puedo tener mi criterio, usted tiene el suyo, pero al final lo que queremos es ver los pueblos desarrollados. Imagínense la alcaldía de Yoro. Tiene 2.271 kilómetros cuadrados este municipio, de la cual hay muchas aldeas aquí que nunca ha pasado un patrol por sus calles. Y si estos patrulls vienen y se meten a esas áreas que necesitan que se le aperture una calle, adelante.
2: Que usted me ha pedido.
0: Que cada quien va a utilizar esto para hacer su proselitismo político, es como que hoy es domingo. Así de sencillo.
1: Usted es malo, señor. Usted es malo.
0: Es que no estoy siendo malo cuando estoy diciendo la verdad.
2: Lo que ha prometido.
0: Que en el 2029, que van a sacar al aire los errores que está cometiendo el Partido Nacional, anoten. Que van a empezar diciéndolo de libre, que van a empezar diciéndolo del partido.
1: Y el diputado Cabro ya lo empezó a decir. Olvídese, eso está asegurado. De cualquier forma,
0: que van a empezar a decir. Miren, este gobierno tal, y van a decir, recuerden que en el gobierno de la presidenta Xiomara Castro se hizo esto y lo otro, como que hoy es domingo que eso va a pasar. Pero mientras la maquinaria se le dé buen uso, adelante. Y no es que sea malo, como dice usted, sino que ya nos tienen acostumbrados a estas cosas. Y aquí no queramos darle a todo con el dedo a la gente. Óyame, yo le aseguro que mucha gente ahorita que nos está escuchando va a decir
2: que la inseguridad
0: tiene razón este joven.
1: El gallo, ese joven van a decir. Así va a decir. Ya miro yo a don Gilberto Amador allá para decir, el gallo ese joven. Saludos ahí a don Gilberto.
0: Y fíjese que él nos estaba llamando.
1: ¿A de veras, ahorita?
0: Sí, porque teníamos enlazada la llamada con usted, no puede contestar. Pero podemos unir, vamos a ver si nos contesta vía WhatsApp para que también se integre. Si aquí le damos participación a todo mundo.
2: Y nosotros estamos vaya,
1: pues, está bien.
2: Al crimen de noche.
1: Tópelo, como dije aquel.
2: No se puede ser.
0: Berto Amador, fíjese que. Pero no me aparece el WhatsApp.
1: No, es que creo que él no usa WhatsApp. Bueno. Él utiliza los teléfonos de los otros. De los que no son inteligentes, le dicen a esos teléfonos. Bueno, así están las cosas, Lesman. Ojalá. No te dice al final, no importa de dónde venga, yo ojalá se le
0: felicito a la gente. Ya,
1: una gran medida.
0: Oigan, aquí en Honduras hasta el fútbol lo han politizado. Aquí hasta el fútbol.
1: Pero yo siento que lo han politizado aquí, empezando a bueno, yo uno como ve redes sociales, y en las redes sociales empiezan a decir aquí, que aquí, que allá, como a quererse defender. Y yo cuando veo a alguien que empieza a defender de algo que ni siquiera lo han comentado, yo digo, bueno, macho, que brinca estimadura tiene.
0: Sí,
1: no dar por eso.
0: Aquí,
1: porque, bueno,
0: fíjese que a veces hasta la misma religión se ha metido la política. Yo insisto.
1: ¿Qué pasa?
0: En Honduras estaríamos mejor en muchas cosas si no se metieran las manos en la política.
1: Pero si no tuviera usted la política, y ha visto algún país del mundo que no se meta la política. Deme uno.
0: Fíjese que estaba viendo un frente a frente y este el régimen de aportaciones privadas, el RAP, dicen que es la mejor institución. Pero es que dicen que ahí el gobierno no ha metido las manos.
1: Sí, porque Por eso se llama instituciones privadas, régimen de aportaciones privadas. ¿Quiénes aportan? La empresa privada. ¿Y quién se va a meter con ustedes? ¿Con su...
0: Pero
1: ¿quién se va
0: a meter entonces, con casa? Yo me he hecho una pregunta. Y fíjense que muchas personas son del criterio que el Seguro Social debería de ser administrado por la empresa privada. A ver, porque el mayor aportante es la empresa privada. Sí,
1: el gobierno creo que el gobierno más bien le debe. Creo que el gobierno no aporta. El gobierno dice en papeles que le aporta, pero creo que al final no le aporta nada. Todo lo aporta la empresa privada. Y quien administra esos bienes, entiendo que es un... ¿Cómo se llama? Es un consejo. Donde el presidente, donde lo preside, creo que la ministra de Salud en este caso. Incluso hay representación de los alcaldes, creo también, representación de la empresa privada, representación de los sindicatos. Y ese es el comité. Un comité que se encargan de manejar o dar directrices en cuanto a las grandes decisiones que se toman en el ¿cómo se llama? En el Instituto de Seguridad Social. ¿Verdad? Bueno, ¿qué otro tema teníamos ahí, Lema?
0: Como dicen aquí, usted que lleva la voz cantante, yo lo que me toque yo le puedo, no porque todo lo sepa, sino que me gusta leer.
1: Me gusta respetar, dice usted. me gusta respetar. Así dice usted. Mire, Lema, óigame, hay un muerto allá arriba en Llorito. ¿Qué pasó? Hay una persona fallecida ahí, yo he visto, en la aldea. Abel Ramírez.
0: Un paro cardíaco.
1: Pero es un paro cardíaco. Pero que esta noticia no debemos publicarla. Porque es una muerte de una persona, pero no debemos publicarla. Pero mire otra por acá.
0: No, fíjese que este tipo de noticias así, muchas veces los familiares se dan cuenta por los medios de comunicación. Como ahora las familias se han distribuido por todo el continente, a veces dicen, mi primo tenía tanto tiempo de no verlo, mi familiar o mi vecino. A veces, en muchas ocasiones, es así como se da cuenta la persona. Y le agradecen a uno como comunicador social, como periodista.
1: Y este tipo de noticias. Bueno, a propósito de fallecido,
0: se da cuenta hasta los 9 días.
1: Sí. A propósito de fallecidos, el próximo martes 23 de junio llegarán los restos del abogado Marcial Dubón, que falleciera en Estados Unidos de Norteamérica. Dubón será sepultado en un cementerio municipal de Sulaco, en este departamento de Yoro. Marcial, el abogado, hermano de doña Minta Dubón, tío de Goyito, estaba enfermo, decidió irse para Estados Unidos a ver si le hacían una operación allá y se lo fue a morir. Bueno, la gente busca mejores condiciones y al final las cosas no salen como uno quiere. Pero eso, el tema es bastante, bastante normal. Póngame la canción ahí de El Guayabo, hombre. Póngame la canción del Guayabo. ¿Entiende usted la canción del Guayabo? Para que nos generemos un poco de alegría, hombre.
0: ¿Ah? El Guayabo de...
1: No, pero hagamos algo. Primero póngamela el 24 de junio, porque me están mandando aquí un mensaje que les ponga la canción del 24 de junio, que es el día de San Juan. Mire, después pone la marimba. El Guayabo. Pero el Guayabo con la marimba es con el Sulaco.
0: 24 de junio. Mire, no vaya a revolver la gente de San Juan. La gente de San Juan somos alegres.
1: Bueno, está bueno, hombre. Así que se trata que se alegre la gente.
0: Bueno, más bien vamos a tratar de hacer un programa desde allá, fíjense, desde San Juan.
1: Vaya, está bien. Tome, ya le dije que la radio es suya, ya le dije.
0: La gente, ¿verdad?, de San Juan. Y se emocionó bastante cuando miró ahí que andaba con el cubo de cadena. Hemos
1: construido.
0: Y fíjese que usted ha construido una radio que hoy en día tiene una reputación enorme, y eso nos conlleva a una gran responsabilidad a nosotros.
1: Por eso tenemos que ser responsables en nuestros actos. Para empezar, tenemos que informar correctamente, no mentir, porque aquí no se trata de mentir. Sin sensacionalismo, no queremos por ser sensacionalistas, no queremos estar buscando que la gente tenga más seguidores. Nosotros no nos interesa tener tantos seguidores, pero que sí se nos vea con respeto.
0: Fíjese que precisamente ayer en San Juan se me acercó un señor que es músico. Es de Locomapa, me dice. Ajá. Yo me despierto y me informo con Acontecer Informativo. Él me conoce desde hace mucho tiempo y me dice, déjeme felicitarlo, porque eso que usted hace requiere gran responsabilidad, porque tiene un auditorio enorme. Y efectivamente, créame que el estar en emisoras del centro y saber que mucha gente repite lo que nosotros decimos conlleva gran responsabilidad. ¿Por qué?
1: Y más que repetir es creer en lo que nosotros decimos, porque aquí no se trata de inventar.
0: Exactamente.
1: A veces hay cosas que no le gustan, pero
0: se escucha bonito cuando la gente dice, ah, fíjate que tal información, ¿y dónde la escuchaste? Ah, allá lo estaba diciendo Anthony, allá lo estaba diciendo Raúl, allá lo estaba diciendo.
1: Y sobre todo entrar con confianza. Mira qué bonito, a propósito de eso. Ayer llegaron una gente de la Cañada del Porvenir, arriba, San Francisco se llama, de la que está, es una aldea que está muy cerca, no, es una colonia más bien, que está cerca de la colonia la Cañada, en el municipio del Porvenir, Francisco Morazán, que andaban buscando un producto acá. Andaban buscando doña Francis. No, pero no es él. Vamos a ver si lo tengo por acá. Vamos a ver si por acá lo tengo. Vamos a ver. Permítame. El Porvenir. Porvenir. Vamos a ver. ¿Dónde tengo este dato yo? Doña Isidra Vanegas vive en San Francisco, el Porvenir, Francisco Morazán. Andaba con otra persona ahí, pero bueno, me dijo doña Isidra que los conoce a ustedes, a cada uno de nosotros nos conoce puro muy bien. ¿Y por qué cree que nos conoce? Porque le da seguimiento, es seguidora de Telesur a través de la televisión, a través de Siriavisión allá en el Porvenir. Mire qué bonito. Imagínese que esta gente pidiendo dice para Tegucigalpa, pues se vienen para su lado para comprar, adquirir sus productos. Imagínese usted. Entonces llena de satisfacción. Por esa razón es lo que les decía. Tenemos que ser responsables con nuestros actos, respetuosa con nuestros oyentes, porque nos dan el privilegio de tenernos en su casa, de llegar a la intimidad de sus hogares a través de la radio y también a través de la televisión, ¿verdad? Eso es bastante bonito. Entonces saludamos a ellos allá. Bueno, iba a poner la canción ahí.
0: Ya está al aire.
1: ¿Ah? Ya está al aire, pues, que no había dicho nada usted, ¿no?

0: Llevo unos días probando esto y sinceramente...
1: Hay diversos temas, ¿verdad? Pero no todo en la vida es política. Relajémonos, disfrutémonos. Así que usted olvide por un momento los problemas de país y sepamos celebrar alegres. Mientras todo sea en orden, no haya ningún hecho que lamentar, adelante. Usted no tema. Si no tiene nada que esconder, salga, disfrute sanamente en las actividades de cada pueblo del municipio de Lloro. Así que
2: en la actividad de San Juan Bautista, por cierto que no solo ahí están de fiesta, ¿sabe qué otra también? ¿Qué otra comunidad está de fiesta? La colonia Kennedy en Tegucigalpa. También en la iglesia San Juan Bautista se celebra ese día, el 24 de junio, y se hacen bonitas actividades allá en la ciudad de Tegucigalpa, porque ahí he vivido casi toda la vida. Yo he compartido en la colonia Kennedy, en la ciudad de Tegucigalpa, con actividades. Cuando yo estaba allá, bueno, de hecho voy a estar allá el propio 24, creo que cae día martes, si no me equivoco. Así es, ¿verdad? O martes. Miércoles. Ahí voy a estar en Tegucigalpa, ¿verdad? Emotivo, es una de las pocas fechas en que la Iglesia Católica celebra el nacimiento de un santo, marcando exactamente 6 meses antes de la Natividad el nacimiento de Jesucristo. La noche de San Juan, las celebraciones suelen comenzar la víspera, es decir, la noche del 23 y al 24 de junio. Esa noche es famosa mundialmente por sus rituales tradicionales, que incluyen, óigame bien, del encendido de la hoguera, de hogueras, realizar baños purificadores, saltar sobre fuego, secretismo a nivel global en el país de Europa y en América Latina. Esta fecha también coincide con la celebración del solsticio y marcas tradicionales ancestrales de renovación en agricultura. Por esa razón saludamos a todos los amigos en estas comunidades de San Juan, tanto en Lloro como aquí en la ciudad, o más bien en este municipio de Sulaco, así como allá también en la ciudad de Tegucigalpa, y hay otros municipios en Honduras. Hay un pueblo allá en, creo que es,
1: y fíjese que
2: es, gracias, el Empira, más bien gracias hoy.
1: Fíjese que a mí me molesta que me digan, ajá, son de San Juan Pueblo. Óigame, que no solo San Juan Pueblo, allá en Jutiapa existe, porque es el más famoso. Sí. San Juan Pueblo, allá en, yendo hacia la Ceiba. No solo San Juan existe.
2: Hay un montón de San Juan, allá en Gracias Lempira hay un San Juan. ¿Sabe de dónde era Pineda Ponce? De San Juan, así se llamaba el pueblo de don Rafael Pineda Ponce. Yo pasé por ahí, pueblito bonito, parecido a Sulaco, gracias. Un pueblito bonito, parecido a Sulaco. Como a su pueblo no lo ve tan bonito.
1: Exactamente.
2: No venir a mi pueblo me incomoda. Yo todas las semanas tengo que estar aquí en mi pueblo.
1: San Juan Intibucá también.
2: Se enoja. No, pues estoy hablando entonces de Intibucá. No es de Gracia. ¿Verdad? Así es. Así es. Bueno, ¿qué otra nota teníamos ahí? ¿Qué otra nota teníamos ahí?
1: Es la una de las tardes, los problemas nunca se acaban.
2: Sí, pero antes de hablar cosas negativas,
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2: Me gustaría hablar de la entrevista que le hiciéramos al profesor Ramón Barahona.
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2: cinco,
3: y a su conveniencia la constitución.
2: Cinco partes. ¿Cómo se llama? Cinco partes. ¿Cómo se llama? Cinco segmentos. Suerte, vamos a dar una entrada. Creo que dura 9 minutos. Y después quien quiera seguirnos escuchando con esta entrevista, porque la entrevista es muy bonita, nos da información muy rica, nos enriquece mucho nuestros conocimientos con información que nosotros no la sabíamos referente a la educación en este municipio de Sulaco. No sé si tiene usted el primer segmento, parte 1. Si no, se lo mando. Porque si no, sí, porque si no, se lo mando aquí. Aquí lo tengo yo. Si no, se lo envío en la primera parte, ¿verdad? WhatsApp, vamos a ver. Vamos a ver, ahí se la mandé. Ah, no, que ya la había mandado. Pero no, esta, la última es la primera parte, la última que le acabo de mandar. Si quiere, pongamos eso, y ahí creo que la última es la que es la penúltima. La última es la penúltima. No sé si me doy a entender, porque estoy hablando de dos tiempos.
3: Los que deben pagar todas sus corrupciones.
2: El profesor Ramón Barahona nos dio información muy fresca, mucho conocimiento. El primer centro educativo en Sulaco siempre se llamó Escuela Francisco Morazán, creado en 1878. Miren qué cantidad de tiempo. 1878. Casi 50 y pico de años después, adelante, 55 años después, que se independizara Centroamérica, cuando don José Cecilio del Valle, quien es su redactor del Acta de Independencia, también firmó el Acta de Independencia.
3: Esto debe cambiar, venga usted a gobernar.
2: En estos pueblos necesitamos nosotros crear libros. Libros, así como estás escuchando. Historiadores que creen libros. Escribir libros para que eso quede en la historia. Si quieres,
3: éramos.
2: Desgraciadamente hay poco material sobre Sulaco. Poco material. Y quizás esto pudo ser, esa tarea la puede tener la gente del Instituto San Juan de Sula, porque, o del Instituto Roberto Micheletti también, porque son los dos centros educativos más grandes que hay en el municipio, ¿verdad? Pero necesitamos trasladarle a nuestras próximas generaciones. Ahorita esto nosotros lo sabemos. Ahora le pregunto yo, ¿quién le va a generar esa información a mis nietos? A mi nieto Gerardo José, por ejemplo, que querrá saber un día, a pesar de que este muchacho vive en Tegucigalpa, pero querrá saber un día más de Sulaco, porque de alguna manera está vinculado con Sulaco, de alguna manera está relacionado con Sulaco, y a muchos que vivimos aquí. Entonces necesitamos darle más información fresca. Otro dato que me estaba diciendo Edil, que la creación del municipio de Sulaco fue en el año 1656, creo que me corrijan, y se va a empezar, óigame bien, se va a empezar a celebrar el aniversario del municipio de Sulaco. Es otro dato que me está dando el alcalde, y eso va a quedar instituido ahí a nivel de corporación municipal. Cualquier alcalde que venga va a tener que seguir con eso, a menos que nos quiera seguir con lo que se está planteando, como hay alcaldes que o autoridades que piensan diferente, ¿no? Vamos a ver, suéltela.
4: Bueno, seguimos, estamos presentando otro programa más, conversando con el profesor Ramón Rosa Barahona, exdirector de la Escuela Francisco Morazán, ex maestro del Instituto San Juan de Sula. Me agrada, profesor, hablar con usted, porque yo sé que es un hombre muy importante en este municipio. Usted le ha dado mucho a este municipio. Usted ha representado en Sulaco sentimientos de cariño, de honestidad, de decencia, y por eso estoy aquí con usted, porque yo sé que será luz para muchas personas, y quizás para mí primero. O sea, yo siento que usted me da luz en lo particular, por eso estamos aquí. La educación en el país necesita que se vayan haciendo. Cambios positivos, cambios del cual debemos mejorar la calidad de educación. ¿Cómo debemos fomentar la educación en el país? ¿Cómo las carreras técnicas, por ejemplo, deben de ser fomentadas por parte del Estado para que no tengamos profesionales que solo pasen por las aulas educativas, pero que al final no aprendan lo que tienen que aprender?
5: Así es, yo considero eso fundamental. O sea, por ejemplo, los colegios técnicos deben de fortalecer esa carrera. Las carreras técnicas deben ser fortalecidas, pero tanto por el Estado, por el Ministerio de Educación, para tener producto bueno.
4: Va a cambiar. Tenemos que apostarle a eso.
5: Apostarle a eso, ¿va? A tener. A veces vemos profesionales que a veces no dan el ancho, ¿va? Pero no es culpa de ellos, es culpa del sistema. Entonces nosotros creemos que eso debe ser fundamental, fortalecer en especial los institutos que son técnicos, ¿va? Esas carreras, para que esa gente se proyecte a la colectividad, ¿va? Digamos aquí, y yo no sé ahora si estarán funcionando el bachillerato agropecuario. Es fundamental, máxime.
4: El otro día hablaba con el profesor Dionis Barahona y me decía que hay pocos alumnos matriculados en este tipo de carreras, porque los muchachos están esperando graduarse, pero para ir a trabajar a una oficina, no para trabajar en el campo.
5: Pero eso, por lo mismo, creo que si se concientiza a la gente, y miramos que ahora, por ejemplo, Sulaco, con este proyecto de irrigación, vemos la producción que tenemos, tanto de chile, de plátano, yuca, maíz, y cuantas cuestiones, en todo tiempo. Entonces, hoy día estarían dando. Esa gente estaría están aprovechando y
4: cosechando,
5: ¿va? Entonces, pero necesitamos eso. Claro que anteriormente eso, yo creo que los técnicos salían del colegio y no hallaban dónde quedar, dónde meterse. Pero hoy no. Entonces, hoy sí se debe implementar esto.
4: Sí, porque tenemos espacios suficientes donde ir a hacer las prácticas. Estaba viendo yo que Sulaco, por ejemplo, produce bastante plátano, produce bastante yuca, es un lugar donde aprender. Hay zonas ganaderas en el municipio. Estaba viendo yo que ya hay hortalizas sembradas. Entonces, si, significa
5: chile
4: que tenemos espacios, ¿cómo los muchachos pueden aprender lo suficiente?
5: Sí.
4: Y los jóvenes son muy inteligentes.
5: Claro, entonces yo por eso digo, ahora es que anteriormente sí era problema, porque salía un muchacho del colegio y no hallaba derroteros para dónde irse. No hallaba. Pero hoy, por ejemplo, yo conozco aquí muchos personas que tal vez tienen su plantación de banano, de plátano, de yuca y chile, pero no hay, y tienen uno quien se los está manejando, otra persona alejada que no tiene ni conocimiento de lo que es agricultura. Ajá, y teniendo estos muchachos ahora, hoy sí habría espacio para
4: ellos. ¿No cree usted que el problema que tenemos es que hay mucho profesional que, como no va a la práctica, espera que en la universidad le enseñen o en el colegio le enseñen lo que tiene que aprender? Y sí me he dado cuenta yo que hay muchos muchachos, hay muchas personas que no entró a un centro educativo, pero sabe más que cualquiera que entró a un centro educativo. Maneja muy bien. Por ejemplo, me doy cuenta yo como hay gente que no entró a la universidad, ni entró a una ingeniería, ni a un doctorado. Y cuando un animal, por ejemplo, está enfermo, ya sabe qué medicina ponerle, porque la experiencia de la vida le ha enseñado.
5: Así es.
4: ¿Cree usted que será eso?
5: Sí, claro, eso es positivo, pero también de eso usted va a encontrar poca gente.
4: Sí. ¿Verdad?
5: por ejemplo, aquí la mayor parte que maneja su vato ganadero, ellos saben cuando tienen que inyectar y todo eso. Ya tienen la, aquí Sulaco ha sido un pueblo agrícola. Todo el que tiene su parcela ha sembrado y la ha sembrado y le ha funcionado. Y tienen experiencia. Por eso la experiencia es madre de la ciencia, todo sí. Eso. Pero necesitamos los jóvenes preparados, porque para que ya nos sustituyan a varios. Entonces yo creo que si tenemos una gente preparada y con la...
3: Sé muy bien que no es fácil gobernar todo un pueblo sin tener problemas.

0: usted pueda lograr sin hacer excepciones, que a la cárcel irán los que deben pagar todas sus corrupciones. Que se imponga la ley. No queremos.
1: Yo le mandé dos
0: sermones. Somos gente de paz que no tenga ocasión de ganar el ladrón. Porque usted.
1: Le mandé dos segmentos, entonces. Yo es al revés, los últimos dos. El último que le mandé, ese es el primero. Es
0: me
1: el
0: han venido a encuestar.
1: A ver si lo logra recuperar, por favor, compañero.
0: De usted. Que la inseguridad.
1: Adelante.
0: Con la que hay que acabar.
2: Amigos oyentes de la cadena radial del centro, nos encontramos con el profesor Ramón Rosa Barahona, exdirector del instituto, o más bien de la Escuela Francisco Morazán, otro centro educativo insigne en este municipio de Sulaco. Cuando en aquellos tiempos, cuando nosotros éramos estudiantes, primero fue docente y después fue director de este principal centro educativo. Maestro, gracias por atendernos. Es importante saber para nosotros, los hondureños, ¿cómo nace la Escuela Francisco Morazán? ¿De qué manera llega el primer director del Instituto Obamín de la Escuela Francisco Morazán? ¿Cuántos alumnos tenía la Escuela Francisco Morazán? ¿En qué año fue creada la Escuela Francisco Morazán? ¿Tiene usted ese dato? ¿Se acuerda de ese dato? Ya puede ser.
3: Bueno, mire, Alfredito, la realidad que me satisface va... que nos estemos encontrando aquí con este tema tan importante como lo es el centro más antiguo e insigne, como decía usted, de educación de Sulaco, que es la Escuela Urbana Francisco Morazán. Los datos no son tan exactos, porque una escuela que data, bueno, según lo que nosotros investigamos, de 1879, su fundación, donde se tiene conocimiento, ¿verdad? Su primer director, según lo que nosotros investigamos, fue Bonifacio Velázquez, originario de aquí, de Sulaco. De Sulaco. Era el abuelo o bisabuelo de don Foncho Riaños. Usted tal vez
2: sí,
3: conoció,
2: sí, sí.
3: ¿Verdad? El papá de la profesora Toyita
2: Riaños. Sí, profesora Licha Riaños.
3: Él fue, según lo que data ahí, el primer director. Después subieron otros, Augusto y no recuerdo quién es más. Lo que pasa es que no son datos tan exactos. Usted sabe que nuestro pueblo de Sulaco es un pueblo con historia, ¿va? Data de la colonia y cuánto.
2: Sí, se dice que Sulaco fue creado en
3: 1654.
2: Y desde ese entonces, si el continente americano fue descubierto en 1492 y Honduras fue descubierto en 1502, creo que fue cuando llegó Cristóbal Colón aquí, y luego en 1821 fue la independencia de Centroamérica. Y ya significa que casi más de 50 años después proviene el primer centro educativo en este municipio de Sulaco. Significa que Sulaco es de los más viejos.
3: Sí, correcto. Lo único es que no hay datos exactos, ¿va? Pero de ahí, y tampoco no tenemos quiénes fueron, ¿verdad? Porque yo me ha gustado bastante escudriñar la historia. Y nosotros... la bisabuela, no, la tatarabuela de mi mamá, que se llamaba Máxima Roda, originaria de San Juan, ella decía que ella conoció los Herrados aquí en Sulaco.
2: ¿Familia Cerrado o Ferrado?
3: No, Herrado.
2: Ah, Herrados.
3: Herrado. Y esos eran que estaban allá por el cementerio, ahí tenían unas casuchas que eran los, oiga bien, eran los esclavos. Es que aquí estuvieron los españoles, ¿verdad? Y ellos, los españoles, tenían esclavos y esos los tenían errados y vivían allá, porque ella,
2: aparte donde estaban los,
3: ella le contaba a mi abuela, porque mi abuela la conoció, su abuela, de la abuela de ella,
2: sí, sí.
3: A mamá Lola, que decíamos,
2: sí, sí, a mamá Lola, sí.
3: Y ellas iban a ver los errados, tenían aquí el fierro, aquí en el Entonces todo eso se puede imaginar.
2: ¿Pero eran indígenas o eran negros?
3: No, eran españoles.
2: Ah, ¿eran españoles?
3: Bueno, ellos eran negros.
2: Ah, eran negros. Dejemos,
3: ¿verdad? Entonces, pero los españoles vinieron aquí. Aquí hay mucha gente que es descendiente de español. Pero sí, ellos traían a los esclavos para su servicio, ¿verdad?
2: Y ahí es donde se viene una mezcla, sí, entre bastante gente trigueña en este municipio.
3: Por eso, mire, yo mi bisabuela, la abuela de mi papá, de Quesalapa, se llamaba María Benita Ramírez, todos los Ramírez. Mire, era una señora alta, guapa, muy guapa, porque nosotros tenemos fotografías, ¿verdad?, de ella.
2: Y ustedes son chiles, parecen europeos.
3: Ella era descendiente de español, pero mi tatarabuelo, que era Máximo Medina, se casó con ella, era de Las Cañas, era negrito, ¿verdad? Pues, supuestamente, entonces, según lo que se dice, de que algunos aquí se mezclaron, no con los españoles, unos con los españoles, y otros se mezclaron con los esclavos, cuando ya los españoles dejaron toda esa raza aquí. Esas son historias, y es cierto, ¿verdad? Aquí te va a ver la mezcolancia que tenemos nosotros, ¿verdad?
2: Sí, sí, realmente es importante hablar de la historia de este municipio de Sulacos, y si Sulacos se dice de que era de los pueblos más viejos. Es más, municipios como Victoria se desprenden del municipio de Sulacos. Victoria era una aldea conocida como Morillo, y fue hace más de ciento y pico de años que se independizaron, que les ha ido muy bien a los victorenses también, ¿verdad? Pero eso es un tema las zonas van desarrollándose dependiendo el esfuerzo que se pueda hacer. Pero bueno, como estábamos hablando de la Escuela Francisco Morazán,
3: así es,
2: usted cuando estuvo como director se dio cuenta que desde aquel, incluso desde antes, usted fueron graduando muchachos que después unos se convirtieron en ingenieros, otros en abogados, otros en médicos, otros en diferentes carreras. Y eso, obviamente, ¿cree usted que al sulaqueño profesional le ha faltado más volver al municipio, a regresarle lo que también el municipio le dio? Se ha ido y no ha vuelto.
3: Positivo, Loredito. Yo creo que eso es lo que nos ha faltado más a nosotros. Querer de corazón a este pueblo, ¿verdad? Muchos de aquí han llevado todo, ¿verdad? Y han ido y se han olvidado de Sulacos, pero se han olvidado en el sentido de colaborar, de poder, de ayudar, teniendo las posibilidades de aquí. Aquí yo he contado, son poquitos los sulacos que han velado por Sulacos, por el desarrollo de Sulacos. Son poquitos, y aquí se han ido un montón de aquí.
2: ¿Quién han vuelto? Algunos. Algunos no volvieron.
3: Unos ni volvieron, otros que ni querían a Sulacos, y si vienen, solo vienen de pasada y nada.
2: Otros que vendieron hasta sus casas, va, y se fueron.
3: Así es. Pero yo aquí, por ejemplo, yo no es porque es mi familia, pero yo admiro al periodista Juan Carlos Barahona. Sinceramente, es una persona, por ejemplo, cuando nosotros, yo como director ahí, lo que tiene la Escuela Francisco Morazán es valioso. Nosotros, él nos ayudó a la cancha, tuvimos una cancha multiuso, le cambiamos el techo a la escuela porque ya no caía encima, le cambiamos techo y la canaleta y todo.
2: ¿Y esa escuela fue creada como en 1980?
3: La escuela fue creada en 1870.
2: No, pero me refiero al edificio.
3: ¿Al edificio?
2: Sí. ¿El edificio cuándo fue construido?
3: Pero como
2: en el 78, por ahí, 78. Porque me acuerdo yo que por ahí...
3: Nosotros también, yo lo dije, nosotros compramos el solar.
2: Grande, por cierto.
3: Dos manzanas y media se las compramos a don Foncho Rieño, nos costó 250 lempiras, y ahí lo tuvimos. Después empezamos a construir. El gobierno nos construyó, no, bueno, dijo que nosotros construyéramos un módulo. Nosotros lo construimos con esfuerzo.
2: El primer módulo.
3: Primer módulo. Mire, lo hicimos en especial los maestros. y gente de la comunidad, y formamos el patronato. Presidente era don Juan Reyes, un hombre que mi respeto.
4: Que Dios lo tenga en los reinos de los cielos. Que lo tenga
3: en su santa gloria.
4: Así es, sí.
3: Que se esmeró. Armando Barahona, Rito Hernández, y la bueno, y de ahí eran maestros, todos los maestros, ¿verdad? La mayor parte de los maestros, todos los de la Francisco Morazán, y la profesora Norma Reyes, que estaba en el kinder. Esto formábamos el comité, hicimos, trabajamos, fuimos a pedir y construimos el primer módulo.
4: Ya vamos a hablar del primer módulo, vamos a irnos a nuestra primera pausa comercial. Ya volvemos, compañero.
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2: Seguimos. Seguimos ya. Seguimos ya para finalizar el programa. Vamos a programar todo lo que es el programa, la entrevista completa con el profesor Ramón Barahona. Y lo que tienen que hacer es escucharlo a través de Telesul en cable San Pedro y cable Sulavisión, a través de Canal 12, a través de tu internet, tu Canal 18, a través de Siriavisión, por Canal 32, por otros cables, como el cable, ¿cómo se llama? Cables, pero nos puedes sintonizar siempre a través de también de Canal 32. Nos despedimos a nombre de Lespan Córdoba, en control principal su servidor René Rodo Chacón, y recuerden que ustedes pueden seguir escuchando este programa Entrevista con el profesor Ramón Barahona a través de Canal 12 y en radio. El Lespan, no sé si podemos pasarlo a radio para que todo el programa lo pasemos. No sé si quiere que para la noche, si usted lo puede pasar a MP3 para que lo deje ahí grabado en la radio de Lespan. No sé si lo puede hacer. Si no, nosotros lo podemos hacer desde acá. Nos vamos, Lespan, ya despidas entonces.
3: Gracias, don Alfredo, auditorio de la cadena radial del centro y sus emisoras aliadas, que todas hacen emisoras del centro. Un placer haber compartido este espacio de 2 horas de críticas y comentarios, agradeciéndole a cada persona que siempre está pendiente de este su programa Críticas y Comentarios.
2: Nos vamos, hasta pronto.
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0: Manuelito se lo tiene que hacer a ella. ¿Qué dicen ustedes? Háganme una bucha. Manuelito, usted quédese con la mano arriba aquí. Deje que ella haga el trabajo. Primero ella, después usted, ¿ok? Vamos a ver. Aileen, un poco más abajo, porque entonces ahí.
1: Ahí.
0: Eso. Bueno. Dice.
1: Hay que buscarle.

0: suave.
1: Despacio.
0: Manolito, Manolito, hazme una pausa. Quédate quieto, después te toca a ti. ¿Okay? ¿Qué dice el público? Oye, se lo hacemos rapidito. Hágame una bulla, hágame una bucha. No, no se oye, una bucha. Ok, Manolito, quédate quieto, deja que ya te haga todo, papi. O sea, deja que la chera te mate. Dice, venga, moviéndolo.

0: Si me hacen una bulla, le ponemos a Manolito que se lo haga a ella. No se oye, hasta atrás, una bulla. Ok, usted se lo va a hacer, ¿cómo quiere? ¿Rapidito o despacito? ¿Ah? Suavecito primero, dice Manuelito, denle suavecito. Ok. Manuelito, hello. Sin agarrar mucho, chero.
1: Dios.
0: ¿Qué usted cree que la vaina aquí es pura pupusa, no? Dice, ajá, ahí.

0: aquí yo también. ¿Qué dice el público?
1: Cuidado, que ella asusta, okay. Manuelito.
0: ¿Quiere rapidito? ¿Ustedes qué dicen? Háganme una bulla.
2: Manuelito, oye, lo hace yo rapidito.
0: Quiero, yo quiero hacer una ola como que estamos en el Cucatlán. A la una, a la dos y a la tres. ¡La ola! ¡Fuerte! ¡Más fuerte! ¡Uno, dos, tres! Ahí está. Ok, rapidito.

0: moviéndola así. ¿Y dónde está la bulla?
1: Honorito, gracias.
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3: Que la gracia de Dios y el Espíritu Santo esté reinando cada uno de sus hogares, mis queridos, fiel oyente de la sintonía. Mi querida hermana, un cordial saludo para usted, un abrazo inmenso hasta donde usted se encuentre. A usted, mi querido hermano, un estrechón de manos hasta donde usted se encuentre. Un saludo a las personas que hoy van conduciendo ese automóvil, a las personas que hoy van en este autobús. Quiero saludar a cada uno de ustedes, ya que pues muchas personas escuchan mi programa cuando van de viaje y lo van escuchando en el autobús, y hay mucha gente que me manda audios por WhatsApp, me manda mensajes y me dicen: hermana, ahorita voy en el autobús y aquí todos vamos escuchando el programa suyo. Bienvenidos sea cada uno de ustedes que me están escuchando por primera vez mi programa. Le invito a que se quede usted estos minutos que vamos a estar en esta potente cabina de radio, donde le traemos en primer lugar un bonito testimonio de una persona que hoy ya está curada de esas enfermedades que pues han andado atribulando su vida, de esas enfermedades que la han tenido postrada en cama, de esas enfermedades que no la han dejado o no lo han dejado avanzar. Yo quiero que usted sea testigo de los testimonios de las personas que hoy dicen: gracias, maestra Caridad, gracias, maestro Marcial, porque mi vida ha cambiado desde que la visité. Quiero invitarle a usted que está enfermo, usted que ha luchado con esa enfermedad, e incluso usted que va de camino hacia buscar la medicina a los hospitales, a hacerse exámenes, porque usted está grave, porque usted ha estado enfermo durante meses, durante años, por no decirlo toda la vida, y usted va a buscar la cura, usted va a buscar la medicina. Pues quiero decirle que en el nombre de Dios usted va a encontrar la curación a donde usted la vaya a buscar. Si usted mira, querido hermano, querida hermana, que tiene la posibilidad de venir a una consulta con su amiga que le hable en este momento, yo le invito. Soy yerbera, soy naturista y conozco cada planta, conozco cada fruto, conozco cada hierba, conozco cada aceite, conozco los preparativos exactos para ponerle el tratamiento a usted para que se cure de esa enfermedad que hoy me lo ha tenido en cama, llorando, sufriendo en esas cuatro paredes. Le invito a que pare de sufrir en silencio. Le invito a que usted se venga para que encuentre la curación, para que encuentre la salud, para que pare de sufrir. Si sufre de dolor de cabeza, si sufre de dolor de oídos, si sufre de dolor en el estómago, si sufre de problemas en el colon, si usted está sufriendo de migraña, sufre del corazón, sufre del hígado, tiene piedras en la vesícula, cálculos en la vesícula, en los riñones, piedra en los riñones, sufre de hernias, usted sufre del colon, sufre de la gastritis, sufre de sinusitis, sufre de nervios descontrolados, usted es una de esas personas que sufre del hígado, pues quiero invitarle el día de hoy para que usted, mi querido hermano o mi querida hermana, sea poseedora o sea poseedor de uno de mis tratamientos. Sé que hay muchas personas que están enfermas y dicen, yo voy a visitarla a ella, yo le voy a decir una cosa y se lo voy a decir aquí en este momento, venga por su tratamiento, que si yo le pongo un tratamiento a usted y no le llega y usted me lo compra a mí y no se me cura, yo le devuelvo su dinero. ¿Sabe por qué me siento tan segura? Porque mis preparativos hasta el día de hoy no he tenido alguien que me diga no me ha llegado. Las personas que han buscado la medicina donde mí hoy dicen gracias, maestra. Mis hermanos, les voy a dejar mi dirección. Quiero que me llamen después del programa, ¿verdad? Les voy a dejar mi dirección. Después del programa puede consultarme el problema que usted esté pasando. 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No importa dónde usted se encuentre, usted llámeme, que a donde a usted le quede más cerca, usted me puede venir a visitar, ya que nosotros somos un gremio de hermanos. Somos mi padre, mi madre y mis 15 hermanos los que estamos en todo Honduras sirviendo y ayudando a las personas que hoy pues necesitan de nuestra ayuda. Quiero que pare de sufrir en silencio. Quiero que le diga hasta aquí a esas enfermedades. Quiero que le diga hasta aquí a esos problemas y usted busque una solución. Y lo mejor de todo, que si usted tiene una enfermedad, nosotros se la vamos a curar a través de las plantas. Nosotros se la vamos a curar a través de los aceites, a través de los frutos, a través de las raíces, a través de la medicina natural, que fue lo que dejó nuestro Dios, nuestro Padre, para que nos curáramos y nos sirviéramos de ellas. Quiero dejarle un bonito testimonio. Cuéntenos cuál era la enfermedad que lo hizo llegar acá donde nosotros.
4: Bueno, yo venía con un dolor en la garganta, dolor de cabeza, como fiebre, me dolían los huesos, pero hoy gracias a Dios ya no siento nada, pues.
3: ¿Qué era lo que usted sentía en su garganta, hermano Mariano?
4: Sí, exactamente, como una lía aquí que se me trababa aquí, pues, aquí en la garganta, y yo no podía tragar, sí. Por eso sería de eso que no podía ni comer, pues.
3: Tengo entendido, hermano Mariano, que usted cuando nos visitó, pues, tenía ya días el viaje, pero había algo que lo detenía a no venir acá donde nosotros.
4: Exactamente, ya días. Sí, ya días estábamos con eso, que queríamos venir, pero...
3: ¿Hace cuánto usted vino a la consulta, hermanito?
4: Así que hace 15 días.
3: ¿Qué sintió después de que se tomó el tratamiento de nosotros, hermano? ¿Qué vio usted con sus propios ojos?
4: Sí, cuando yo tomé el medicamento que usted me dio, ya por otro día oscuro sentí aquel gran dolor, pero gran dolor que sentí en la barriga, y de allí fue que de repente me dio que quería ir al baño, y fui al baño, y bueno, cuando yo ya me levanté, yo miré, y lo que miré fueron unos animales como gusanos que me salieron. Después quedé botando otras cosas blancas, grandes, así de como tipo cáscara, no sé qué sería.
3: Recuerdo cuando usted me visitó, hermano Mariano, usted con su estómago inflamado, con aquel gran dolor en su estómago, aquel movimiento extraño que usted sentía en su barriga. Usted me decía que sentía como que le subían unas cosas en la garganta, pero ahora, gracias a Dios, usted ya se siente bien y este testimonio pues le va a servir a muchas personas pues que están pasando por problemas similares. Porque entiendo que ahora usted ya se siente bien, hermano Mariano.
4: Sí, no, y ahora, ¿para qué? Gracias a Dios ya estoy más mejor, ya como, ya no me pega todas esas enfermedades pues que me pegaban. Y ahora, ¿para qué? Ya hoy... Bueno, desde que salimos, ¿verdad? Porque salimos oscuro, salimos a la 1:00 a.m. y, pero no, gracias a Dios aquí estamos y aquí estoy dándote este testimonio.
3: Hermanito, eso es lo que me gusta a mí, mis queridos hermanos, escuchar las personas que nosotros hemos curado a través de la medicina, claramente con la ayuda de Dios, el gran poder de Dios, ¿verdad? Porque... Dios fue que dejó la naturaleza para ayudar y servir a muchas personas pues que han buscado la curación y que no la han podido encontrar, porque yo le voy a decir una cosa, he tratado personas que tienen hasta 10, 15, 20 años de estar con una enfermedad y que gracias a Dios, con el bendito poder de las plantas, estas personas hoy pues están bien, están liberadas, están curadas, están retiradas de esas enfermedades pues que durante años las habían tenido en un encierro, en una cama, postrado en una silla de ruedas. Y pues hoy por hoy son muchas las personas, así como el hermanito Mariano, son muchas las personas que hoy dicen gracias. Todo este mes de julio. De junio y de julio vamos a estar pasando programación con testimonios de personas que hoy dicen gracias, porque eso es lo que me gusta. Mire, le voy a decir una cosa y se lo voy a aclarar también. Los testimonios son si salen del fondo de su corazón. Aquí no se le obliga a nadie a que dé testimonio. Si usted quiere orientar a las personas a través del programa y quiere que esas personas que están enfermas salgan de ese callejón sin salida y a través de su mensaje, a través de su testimonio, esas personas se van a dirigir a buscar la medicina, ¿verdad? Curarse, salir de ese atolladero, de esas enfermedades. Quiero dejarles mi dirección. Ya regreso con cada uno de ustedes, mis queridos hermanos y mis queridas hermanas. 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Muchas personas también me han estado escribiendo y me preguntan, hermana, usted tiene limpias, hermana, usted tiene ayudas espirituales, hermana, usted me puede arreglar una protección para irme para Estados Unidos. Muchas preguntas que me hacen los hermanos sobre también las parejas destruidas, hogares destruidos, a ver si yo regreso a ese ser querido que se ha ido de la casa. Claro que sí, yo le ayudo a limpiar su cuerpo, a limpiar su aura, a retirar las maldades malas vibras, a retirar las malas vibras también del hogar. También le examino a ver si esa enfermedad que usted tiene es natural o es sobrenatural, porque hay muchas personas que están enfermas y se están muriendo a través de un mal, se están muriendo a través de un hechizo, a través de una brujería que tal vez alguien de mal corazón les está haciendo. Yo quiero decirle que a través de sus manos, a través de sus iris, de sus ojos, a través de las cartas del naipe, también estoy investigando cuál es el enemigo que usted tiene, quién es que le está perjudicando, quién le está estropeando, quién le quiere hacer daño, ¿verdad? Así que mis queridos hermanos, pues a mí me gustaría estar más tiempo acá, pero quiero decirle que estoy para servirle. 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

0: Buenos días. Buenos días, oyentes de Acontecer Informativo. Qué placer. Qué gusto saludarles. Bienvenidos a Acontecer Informativo en esta primera emisión de noticias. Hoy es martes 23 de junio, año 2026. Doy gracias a nuestro Padre Celestial. Doy gracias a nuestro Dios Todopoderoso por las oportunidades, por las bendiciones de cada momento. Estamos listos, el equipo de prensa, para informarles a través de Acontecer Informativo Matutino. Lesman Said Córdoba en la parte técnica de Telesul. Ana Teresa Jorge en la parte de cadena radial del centro. Raúl Herrera Asfura, ¿qué tal? Buenos días.
1: Buenos días, Anthony Farage. Qué placer saludarles y darle gracias a Dios en esta mañana de martes 23 de junio, dando la bienvenida a todos nuestros fieles oyentes en esta mañana de martes, esperando que se quede con nosotros en 120 minutos. Quedarán completamente informados de lo que sucede en Honduras y en el mundo.
2: ¿Dónde se coge apellido usted, hombre?
1: Mire, usted prosiga ahorita.
2: Es lo que le digo, mire, uno viene tranquilo de su casa, con la bendición, con la paz del Señor.
1: Ajá,
2: ¿y? Y usted quiere ahí.
1: ¿Y usted qué?
2: Imagínese, ¿ah? me dice, Anthony, ¿qué me
1: Farage
2: dice? Farage. ¿Y ese Farage apellido? De los que no pagan energía.
1: De los socios de...
2: De los que no pagan la energía, los dicen, que deben millones.
1: No sé si era cierto eso.
2: Ah, imagínense, si yo me paso 8 días, me la cortan.
1: Bueno.
2: Entonces no me dé ese apellido.
1: Bueno.
2: Saludamos a los amigos que nos sintonizan a través de las diferentes frecuencias de radio. 89.7 en el Bajo Aguán. Radio Sulaco en Sulaco. Radio Quipúa en Victoria. Radio Olomán en Morazán. Y por supuesto a través de cadena radial del centro, la 89.7, transmitiendo completamente en vivo desde el centro de la ciudad de la lluvia de peces.
1: En esta mañana la bienvenida a nuestros amigos del departamento de Comayagua, de Colón, de Francisco Morazán, del departamento de Lanchi. Bienvenidos, quédese con nosotros en esta primera emisión de noticias en Acontecer Informativo.
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0: Bienvenidos a los titulares esta mañana en Acontecer Informativo. Unión Europea alerta sobre la influencia extranjera y la desinformación en América Latina.
1: Más de 262 mil hondureños han pedido asilo en el exterior.
0: Ex empleados de la PGR denuncian a Dagoberto Aspra por retención de prestaciones laborales.
1: De nuevo incomunicados en la costa de los Amates.
0: Defensores de Honduras piden diálogo nacional para resolver violencia y muertes por accidentes viales.
1: El registro de armas no abarca perdón penal.
0: La DAET impulsa censo obligatorio en transporte para frenar infiltración de extorsionadores.
1: El hondureño ha sido calificado a Olimpiada Internacional de Física.
0: Abogado cuestiona restricción a embargo de cuentas estatales y prevé acciones legales.
1: Motociclista pierde la vida tras impactar de frente contra un bus.
0: En libertad se defenderá a funcionarios de la municipalidad de Tocoa.
1: Hombre resulta herido tras ser atacado con machete por su suegro, esto en Choluteca.
0: La Universidad Pedagógica Nacional Francisco Morazán gradúa 100 nuevos profesionales de la docencia.
1: Un abogado sobrevive atentado armado tras recibir 9 disparos en San Pedro Sula.
0: 5 periodistas han sido víctimas de amenazas y atentados
2: en Honduras durante el 2026, según la defensora Mesa.
1: Vehículos estrella contra poste en concurrida zona de Tegucigalpa.
2: Ordenan devolución de bienes asegurados en la operación Aurora.
1: Honduras, a través del gobierno de Nasser Yafura, prevé comprar drones a Ucrania para lucha contra las drogas.
2: Por segunda semana sigue secuestro de documentos en la CID.
1: La Empresa Nacional de Energía Eléctrica anuncia cortes de energía para este martes en varias zonas del país.
2: Ministerio Público asegura más bienes a núcleo familiar que no justifica cerca de 500 millones de lempiras.
1: Familia de Angie Peña exige respuestas a más de 4 años de su desaparición.
2: Alcalde de Roatán exhorta a pobladores a mantener calma y confiar en la CREE para medir en récord.
1: Investigan si joven murió durante encuentro íntimo en gimnasio de Choloma.
2: La organización Estados Americanos en Panamá, democracia, multilateralismo y agenda regional central en la participación del presidente Yafura.
1: El Ministerio Público asegura bienes de estructura Los Pintos por casi 500 millones de lempiras.
2: Congreso contempla aprobar reformas a la ENE en sesión extraordinaria.
1: Otros en los deportes dan inicio a su pretemporada.
2: Taiwán revela conversaciones con Honduras para restablecer relaciones diplomáticas.
1: Realiza con inteligencia artificial palabras de despedida de policías fallecidos en el rodeo.
2: Colegio Médico de Honduras rechaza acusaciones de María Antonieta Mejía y exige pruebas.
1: En video queda captado motociclista arriesgando su vida en el canal seco.
2: Canciller destaca gira presidencial por Europa y la agenda de Honduras en Asamblea General de la Organización Estados Americanos.
1: El diputado Mario Segura del Partido Liberal manifiesta bancada apoyará reformas.
2: Encuentran sano y salvo al padre Leopoldo Serrano tras varias horas desaparecido.
1: Carlos Umaña rechaza que el Partido Liberal sea cogobierno y exige una oposición constructiva.
2: Defensores de Honduras pide diálogo nacional por crisis de seguridad.
1: El diputado por el departamento de Lloro, Milton Puerto, urge aprobar reformas para rescatar y modernizar a la ENE.
2: Guada dejaría lluvias este martes en horas de la tarde en el territorio hondureño.
1: La Organización de Estados Americanos abre su 56 Asamblea General en Panamá, centrada en reforzar el multilateralismo.
2: Consumo de pollo y huevo no representa riesgo tras caso de influenza aviar.
1: En Costa Rica detienen a un hombre vinculado con el grupo terrorista Hamas.
2: Taiwán dispuesto a reanudar las relaciones bilaterales con Honduras.
1: Luego del escrutinio en Colombia, declara Lasprilla como futuro presidente del país suramericano.
2: Fiscalía solicitará registros financieros al Partido Liberal por investigación de Narrala.
1: Siempre en los titulares, ha sido encontrado sin vida una persona en la comunidad del destino Llorito Lloro.
2: Empleados de la PGR denuncian a Dagoberto Aspra por no pagar prestaciones laborales.
1: Solo sobreviven a choque y explosión de sus vehículos.
2: Colegio Médico exige pruebas a María Antonieta por acusaciones contra los médicos.
1: En 60 días habilitarán rampa del puente Juan Manuel Gálvez en la capital del país.
2: Según la DAE, del 90% de denuncias recibidas por extorsión son falsas.
1: Preocupa bajo precio de café en antesala de nueva cosecha.
2: Estos son los titulares en Acontecer Informativo Matutino.
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0: de la mañana, 25 minutos en Acontecer Informativo.
1: A temprana edad, si a usted se le olvidan las cosas, es problema.
0: Sí. Bueno.
1: Necesita huevos de pato en ayuno.
0: Ana Teresa, ¿qué pasó ahí, Ana Teresa? ¿Qué pasó ahí?
1: No, el fondo está bien ahí.
0: No.
1: Entonces, mire, yo le voy a dar una receta a usted para que no se le anden olvidando las cosas. Ajá. Mire, ve, huevos de pato en ayuno.
0: De
1: huevos
0: de
1: pato. No cree.
0: Pero es de en
1: tomado.
0: Tomado, ¿verdad?
1: Sí.
0: En jugo de naranja.
1: Hay gente que lo hace con jugo de naranja.
0: Sí, hay algunos otros que lo hacen así, nomás el...
1: Solo el puro huevo.
0: Sí.
1: Solo le hacen un...
0: Un agujero en uno de los extremos.
1: Sí. ¿Cuándo va a tomar uno aquí en público?
0: ¿Ah?
1: ¿Cuándo va a tomar uno aquí en público?
0: Cuando lo traigan.
1: No se lo toma.
0: ¿Se acuerda la vez pasada que quedamos de que iban a traer huevos de pato y nadie los trajo?
1: Sí, pero no se los toma. ¿Ah? Se los mando a traer yo.
0: En un jugo de naranja.
1: ¿Ah?
0: Y un jugo de naranja.
1: Sí.
0: Vaya pues.
1: Pero se lo va a tomar en vivo.
0: Mándelo a traer, pero que sea huevo de pata.
1: No, pues sí, claro.
0: No hay aquí, no venden huevos de pato.
1: ¿Aquí en Lloro?
0: Aquí en Lloro no hay.
1: No, sí hay.
0: No.
1: La profe Maura Rosales, hombre.
0: ¿Profe Maura?
1: Profe Maura tiene patos allá.
0: ¿En serio?
1: Patos, yo sí.
0: ¿Ah?
1: Sí, hombre.
0: No, si alguien trae ese... Bueno, ¿quién estaba? Aquella sobrina suya que trabaja en una funeraria, ¿verdad? ¿Te acuerdas que con una sobrina es?
1: Ah, sí. No, pero ella no.
0: No, pues sí, que ella dijo de que no lo hacía, que lo iba a traer. Sí, no sé cuántas cosas. Bueno.
1: No, pues no lo hace.
0: Dígale a Micaela que los mande de ahí de su laco.
1: Ah, Micaela tiene también.
0: ¿Ah?
1: Micaela tiene también ahí en su laco.
0: ¿Tendrá Micaela?
1: Sí,
0: ahora,
1: sí.
0: Pero si yo me tomo un huevo de pato, usted va a tomar el otro también.
1: No, yo no.
0: Ahí entonces, pues.
1: Es que yo no estoy diciendo que yo me lo tome.
0: Es que yo no estoy diciendo. Aquí el que está dando la recomendación es usted.
1: Sí, pero yo no estoy diciendo
0: y
1: que me lo voy a tomar.
0: Está diciendo a la compañera Ana Teresa que lo haga.
1: Y a Lesma le vamos a dar uno.
0: También.
1: Sí. Lesma le vamos a dar un huevo.
0: Sí.
1: Un huevo de pato. Hay gente que se los toma con normal.
0: Sí.
1: Que es vitamina para el cerebro, pues.
0: Sí.
1: De eso le dan a la gente que le guste el
0: chupete.
1: La chupaleta.
0: La chupaleta.
1: De eso le gusta a la gente ahí. Y le dan un huevo. Pero aquel es de gallina. ¿Cuál será más pesado, de gallina o de pato?
0: Pues a saber, fíjese. ¿Sabe cuál huevo es nutritivo? Mejor que los huevos de pato y que hasta de los de ganso. Es el huevo de codorniz.
1: ¿Huevo de codorniz?
0: Sí. El huevo de codorniz es recomendado para muchas en la dieta de algunas familias, de algunas personas que están padeciendo alguna dolencia, les recomiendan el huevo de codorniz. Eso es, son bastante pequeños. Bueno, ustedes, entonces, eso lo recomiendan.
1: Sí.
0: Mande a traer, dígale a Micaela que le mande los huevos de pato, que mande 5, porque usted va a tomar 2. Lesman 1, Ana Teresa 1 y yo 1.
1: ¿Y por qué me van a dar 2?
0: ¿Ah?
1: ¿Por qué me van a dar 2?
0: Porque usted que está empezando ahí con la osadía de que son buenos, no sé qué.
1: No, pues es que son buenos. A mí me han dicho, mire, tómese un huevo de pato usted. Y se le va a reiniciar el cerebro.
0: A recordar muchas cosas.
1: Pero pregúntele al auditorio ahí, los que están conectados.
0: Ajá, ¿qué?
1: Los que están conectados en el Facebook.
0: ¿Qué va a decir? ¿Que le traigan huevos de pato mañana y se los toma?
1: No, que cuáles tienen más vitaminas, ¿Ah? Los de pato o los de gallina.
0: Ah, yo creí que era que se lo iba a tomar.
1: No. Vamos a ver.
0: No vale la pena.
1: Tráiganle
0: los huevos de pato a Anthony y él se los va a tomar.
1: ¿Y yo por qué?
0: Vaya. Porque dice que son vitaminas,
1: es que
0: no
1: son
0: sé
1: vitamina,
0: cuántas
1: ¿me?
0: Cosas y que le está recomendando a la compañera.
1: Pero tiene que ser en ayuna.
0: Le está recomendando a la compañera Ana George, entonces.
1: Sí, no, pues que ahorita ya se tomó uno.
0: ¿Ah?
1: Ya se tomó uno. Igual Lesman también.
0: Lesman, ¿cuál es la carretera RN43? No. Nadie. ¿Ah?
1: No, es lo que le digo, ¿me?
0: ¿Sabe cuál es la RN43? La que algunos discuten y dicen que se llama carretera central.
1: Que discuten que es la central y no es la central, pues.
0: No.
1: ¿Cómo es la central, caballero?
0: Esa carretera está en el registro de la CIDI, del sistema de redes nacionales, está como RN43 y hace el empalme con la RN23.
1: ¿Qué es esta principal?
0: A la altura del medio. Sí, ¿qué pasa? Hasta Olanchito.
1: Bueno, pero es la central.
0: ¿Mm?
1: ¿Es la central?
0: No.
1: Así le conocemos los
0: Sí, le conocemos. Le conocemos como carretera central, pero dentro de la designación está como la RN43.
1: Pero que le pongan ellos como quieran, pero nosotros le decimos la central.
0: Pero es la RN43.
1: Pipi, ¿cuál es el problema?
0: Lo que vale es lo que está escrito en la ley, como está estipulado.
1: Pero nosotros lo conocemos con la central.
0: Nadie. Es que todo mundo. Fíjense que en los años 60, 70, 80, decían carretera central a toda la carretera que salía desde Tegucigalpa, pasaba principal. Por allá por La Barca, pasaba por San Pedro Sula y todo eso.
1: Bueno, porque ¿cuál es la central aquí en Lloro?
0: No hay.
1: La 25 de julio, en vez.
0: No hay.
1: ¿Cuál es la central que va para el pantano?
0: ¿Y cómo se llama?
1: 25 de julio.
0: Bueno, entonces hay que llamarla.
1: No, pero es que también
0: se llama la RN43 y cruza los municipios de Talanca, El Porvenir, Marales, Sulaco, Llorito, hasta hacer el empalme con la
1: RN23. Permítame saludar a todos. Mire, ahí tenemos una audiencia. A todos nuestros fieles oyentes en Marales.
0: Sí. A Olegario Rosales, fíjese. Olegario Rosales es un fiel oyente de la 89.7.
1: Ahí en Talanca nos escucha.
0: En Talanca, Rey Moncada.
1: Sí.
0: En un lugar que se llama el Tablón Cedros. Carlos. ¿Cuál es el apellido de Carlos?
1: Benavides.
0: No. Carlos. No es Benavides. Bueno, ahí el señor Carlos en el Tablón Cedro siempre nos escucha.
1: Bueno, ya días no lo llaman a usted de acá de Minas de Oro.
0: De Minas de Oro, no, siempre llaman. En Corralito.
1: ¿De dónde fue que le ofrecieron un café tostado ahí?
0: De ahí de Corralito.
1: Y no ha llegado, ¿va?
0: No ha llegado.
1: Es que es más complicadito el bus.
0: Sí, sí. Chagüite.
1: En el Chagüite, Locomapa.
0: Chagüite. En el Locomapa.
1: Locomapa es el Chagüite.
0: De las dos emisiones de Acontecer Informativo.
1: ¿Cómo se llama el señor? Para don Julián, el músico del Chagüite.
0: Carlos Roda se llama el señor del Tablón Cedro.
1: ¿Del Tablón Cedro?
0: Sí. Sí. Allá.
1: ¿Pero y el café tostado no ha llegado entonces?
0: No ha llegado todavía.
1: No, hombre.
0: En un lugar que se llama Vallecillo. Vallecillo, allá en Francisco Morazán también.
1: Bueno,
0: vámonos. ¿Sabe dónde nos escuchan? En el Palmar.
1: Palmar.
0: En Nueva Esperanza. Sí. Allá por el sector de Morazán.
1: Si no es que todos estos sectores.
0: Todos esos sectores.
1: Sí. Bueno, vamos al tema. Van a decir esto, no tienen nada de qué hablar.
0: ¿A cuál tema?
1: De lo que ha dicho el director de la DAET.
0: De la dirección de.
1: De la Dirección Especial para Combatir el Crimen Organizado, que antes se llamaba DIPANCO.
0: Esa es la misma mona con el vestido.
1: La misma mica en diferente rama, pero
0: la
1: por
0: misma
1: lo menos
0: mona esto, que estaba anteriormente con vestido negro y está con vestido azul.
1: Pero por lo menos oscuro. Este se ve un poquito diferente.
0: Muchacho, así dijeron cuando desapareció la DNI.
1: La DGIC, ¿se acuerda?
0: No, cuando desapareció la DNI en los años 90, que apareció
1: la Documento DPI, Nacional de Identificación.
0: La DNI. Dirección Nacional de Investigación.
1: El así 90%, mire lo que ha dicho, el 90% de las denuncias recibidas por extorsión son falsas según la DAET. La división, que quiere decir División Antiextorsión y Asociaciones Terroristas, DAET. División Antiextorsión y Asociaciones Terroristas.
0: ATIC,
1: la
0: se llamaba
1: DIPANCO. No, antes es la DIPANCO.
0: Ajá. Sí. Se llamaba la DGIC, se llamó después de que era DNI.
1: Mire,
0: con el inicio.
1: Entonces, no, pero aquella es investigación, esta es una rama porque
0: es la misma.
1: La DPI continúa ahí.
0: Es la misma.
1: Esta
0: hombre.
1: Es la DAET. Mire,
0: ahí le están escribiendo.
1: Ahora, lo mensaje. Que sí es cierto, Raúl y amigos oyentes, es que muchas veces hay gente que agarra chiste estas cosas. Y esto de que diga que el 90% de las denuncias recibidas por extorsión son falsas, esta no me la creo yo. Porque la gente no va a denunciar de gusto.
0: Exactamente.
1: Sí.
0: Eso
1: aunque
0: es. Eso
1: aunque
0: se puede,
1: está de moda, le voy a contar para rellenar documentación para solicitudes de asilo en los Estados Unidos de Norteamérica.
0: No, pero yo creo que para solicitar asilo, eso se lleva un proceso. Yo creo que debe de presentar o mostrar ante la autoridad o la oficina correspondiente las solicitudes con las pruebas,
1: sí,
0: de que de verdad está siendo objeto quizá de amenazas en su momento, pero esto de la denuncia, que la mayoría de las denuncias son falsas, esto no tiene, no creo yo, porque ahora, cuando usted hace una denuncia se presenta a la oficina con la documentación y si es posible hasta con su apoderado legal, sí, ¿cierto?
1: Así es.
0: Diferente a lo que sucede en el 911.
1: Es que ¿verdad? Como ahora todo ha cambiado y todo se modernizó, Raúl. Mire, ahora ajá. piden que las cosas se hagan en línea. Ya, ahora ya. piden que las denuncias sean en línea. Entonces, hay tanta cosa que se ha distorsionado últimamente hoy en día con esto de la tecnología. Que al final, Raúl, o sea, al final hay cosas que no son creíbles, pues.
0: Sí.
1: Bueno, pues imagínese usted cuánta facilidad tiene ahora.
0: Ahí lo están saludando. ¿Ah? Saludos, Anthony, dice.
1: ¿Desde dónde?
0: Desde Sulaco. Tiene gente en Sulaco.
1: Sulaco City.
0: Sí, Sulaco City.
1: Sí, hombre.
0: Ajá, entonces, esto de las denuncias, esta situación, yo creo de que tiene su variable, Anthony.
1: Correcto.
0: Tiene su variable.
1: Correcto.
0: Y en esto es de que el afectado se está presentando conforme con toda la...
1: La documentación, sí, la documentación, soporte y el sustento.
0: Exactamente.
1: Para que sí.
0: Entonces, no sé de qué forma o de qué manera esta dependencia de seguridad está diciendo de que son falsas. ¿A qué se basan ellos?
1: Y le ponen un porcentaje fuerte. Ajá, porque si hablamos del sí. 90%, estamos hablando de que todas las denuncias son mentiras entonces.
0: Sí, podría ser, pero conforme. ¿Será que ellos no quieren desarrollar su trabajo? ¿Será que quieren buscar una excusa para decir de que todo lo que está sucediendo es completamente falso y que es una alarma inocente lo que se está creando en el país? Recuerde usted también de que hay personas que interponen una denuncia quizá por maltrato intrafamiliar. Uh-huh. La esposa fue a denunciar al compañero de hogar y allá un momento que pasadas las horas fue a retirar la denuncia. ¿Podrían basarse ellos a eso?
1: Sí.
0: ¿O tendrán algún sustento para el cual puedan decir de que la mayoría de las denuncias son completamente falsas? Es una irresponsabilidad, creo yo, en la cual está cayendo esta dependencia de seguridad en el país. Uh-huh. Porque no deberían ellos de generalizar y decir de que todas las denuncias, la mayoría de las denuncias que son interpuestas, son falsas. Si ellos llevan un récord o un rol de todas las actividades que hicieron, sí. De los requerimientos. Por ejemplo, fíjense que vino a poner una denuncia a Lesman Córdoba, que está siendo objeto de amenazas por Ana Teresa Jorge, por ejemplo.
1: Pero sí que hay algo que no me cuadra aquí, y bueno. Que al final la gente por eso no hace estas denuncias de extorsión.
0: ¿Por qué?
1: Yo voy a denunciar a alguien por extorsión. Ajá. No, en menos de 24 horas esta persona está afuera.
0: Mire qué bonito.
1: Queda suelta.
0: Qué bonito salió en el monitor.
1: Ajá.
0: Mire qué bonito.
1: Mire, en menos de 24 horas esta persona está suelta. Sí. Ah, pero Anthony lo denunció.
0: Sí.
1: Pero Anthony fue a poner la denuncia. Entonces, aquí necesita. Por ejemplo, mire, está diciendo este señor hoy que han capturado en lo que ellos llevan 29 personas capturadas. Y que
0: ¿por qué
1: de delitos? Y que de estas 29, solo 10 personas se les ha podido comprobar la extorsión.
0: La responsabilidad. Uh-huh. La responsabilidad. Pero es que recuerde, este está manejando lo que son la extorsión y ¿qué más? La extorsión y el secuestro, ¿no?
1: No, solo extorsión. Esto solo es por extorsión, nada más. Uh-huh. Pero vamos a lo que manifiesta el director de la DAET, man, que dice que el 90% de estas denuncias son falsas. Basándose él en que quedan absueltas las personas.
0: Por esa razón, la mayor parte de la ciudadanía hondureña no cree o no confía en estos cuerpos de seguridad o investigativos en el país. Uh-huh. Porque para ellos todo lo que el ciudadano hace en contra de X malestar que están sufriendo, ellos no hacen las investigaciones correctas, Anthony. Uh-huh. Vamos, yo voy a decirlo, algunos casos sí le toman la importancia, pero así hay algunos otros que no le ponen el interés debido y hacen las pesquisas o quizá en su momento el trabajo investigativo que debe de llevar.
1: Sí.
0: Porque imagínense, yo creo de que esta dependencia de la seguridad en el país debe de trabajar en conjunto con otros organismos de seguridad. Uh-huh. Y es lo que no pasa. Es lo que no sucede. ¿Y qué pasa? ¿Cuál es el problema que se suscita cuando se encuentran dos cuerpos de seguridad investigando un mismo caso? Empiezan a decir de que están teniendo infiltrados, que hay gente de que no está colaborando y muchas cosas relacionadas. Entonces, que la DAET de manera irresponsable, el director de esta de este departamento de seguridad o de investigación manifieste que el 90% de las denuncias interpuestas por la ciudadanía son falsas, yo creo que está cayendo en un error.
1: No, lo que pasa desde es que, momento, es que él se está basando, él se está basando, por ejemplo, al momento que capturan al supuesto extorsionador y que al final queda absuelto ante un juzgado. Lo que él no le da seguimiento es al proceso de presentación.
0: Por eso le digo
1: a
0: yo,
1: los medios de prueba, al derecho a la defensa de este ciudadano. Pero eso no significa que sea falsa, pues. Repito, la gente no va a denunciar solo por denunciar.
0: Entonces va a venir esta dependencia y va a decir, no, pero es que el Ministerio Público no presentó las pruebas porque está actuando de oficio, porque está actuando para protección a la ciudadanía, pero el Ministerio Público falló en esto.
1: Sí.
0: Y entonces es ahí donde le digo yo de que va quitándose de responsabilidades y señalando a otros involucrados en estas actividades. ¿Qué es lo que se debe de hacer? ¿Se debe de recabar la información necesaria?
1: Adjuntar los medios de pruebas habidos por haber, sí.
0: Y que el Ministerio Público también le dé el seguimiento,
1: Antonio. Claro.
0: Que le dé el seguimiento y que digan...
1: ¿Sabes no, qué? Pues lo que pasa están... es que yo siento que cuando estas instituciones se juntan para trabajar, como que hay recelo
0: por
1: ahí.
0: Por eso le estoy diciendo yo. No hay aquel acercamiento, total. Aquel decir, bueno, nosotros vamos a colaborar en esto y ustedes hagan este proceso y llevamos a cabo esta operación. Uh-huh. Hay un rencor, hay un desprecio, me imagino yo, entre ellos. Porque ¿cuántas pruebas no han manifestado que se han perdido en las oficinas del Ministerio Público?
1: Bastante.
0: ¿Cuántas? ¿Se acuerda la vez pasada que le decía yo que escuchaba a uno de los compañeros aquí discutiendo ahí sobre las pruebas del alcalde, del exalcalde de Tocoa, sobre el caso del ambientalista Juan López? Entonces, ahí, ¿quiénes son los que deben de actuar? Ahí me imagino yo que está actuando el Ministerio Público.
1: Sí.
0: Luego, la Dirección Policial de Investigación.
1: La misma policía.
0: O sea, deben de involucrarse todos los entes de seguridad y de investigación en los casos.
1: Este no solo es trabajo de la DAE.
0: Sí. No solamente es trabajo tampoco del Ministerio Público.
1: Sí.
0: Y el Ministerio Público tiene trabajo.
1: Aunque le voy a decir que todos hacen su trabajo, porque por ejemplo la policía lo captura.
0: Sí.
1: El Ministerio Público emite el requerimiento fiscal. Pero sí, hace falta más componentes todavía.
0: ¿Para que puedan?
1: ¿Para qué? Para que esta denuncia se vuelva sustentable. Si tiene toda la documentación, soporte y un buen sustento, créame que al final no va a terminar en que es una denuncia falsa, como lo está manifestando en este momento el director de la DAE, porque al final no es cierto, pues no es de esta forma.
0: Por ejemplo, esto en la denuncia falsa que dice ellos, ¿verdad? Que son...
1: Daniel Molina,
0: sí,
1: que es el subcomisionado de policía y jefe de la DAE.
0: Está diciendo de que esto es completamente falso.
1: De que el 90% de las denuncias son falsas.
0: ¿Verdad? Entonces yo creo que deben ellos de investigar más por sus propios medios, pero siempre y cuando no salirse del camino de la investigación.
1: Así
0: y
1: es.
0: Del proceso que ejecutó en este momento podría ser el Ministerio Público.
1: El problema es que una vez ya estando ahí, como que se olvidan. Sí. Reciben la denuncia de ahí para allá, como que les cuesta. Mire, hace poco un ciudadano fue a poner una denuncia por robo.
0: Ajá.
1: Hasta el sol de hoy ni tan siquiera le han venido a levantar los medios de prueba. Ay, ¿cuánto tiempo lleva ya esto?
0: Sí.
1: ¿Cuánto tiempo lleva ya esto?
0: No, esto lleva mucho tiempo.
1: Sí, entonces, desgraciadamente, de seguir en esta situación, cada día se va a volver más difícil la poder hacerle justicia a la gente.
0: Bien.
1: Sí. Hay gente que a causa de la extorsión ha tenido que abandonar todo. Su trabajo, vivienda, sus negocios.
0: Sí, hasta su país.
1: Sí, ¿para qué? Para que el de la DAE venga a decir aquí que el 90% de estas denuncias son falsas, estamos mal.
0: Sí,
1: estamos mal. No descartamos que no hay uno que otro bromista chabacán que llama a estas líneas para decir, mire, quiero hacer una denuncia. O mire, está pasando esto y esto en determinado sector y tal vez son mentiras. No se descarta eso tampoco. Pero bueno.
0: Las investigaciones que debe de realizar esta dirección antiextorsión y terrorismo debe de sustentarlas también con las pruebas que presente en su momento el Ministerio Público. Debe de sustentarse en darle seguimiento a esto. ¿Y cuál es el error también, Antonio? Que 24 horas le dan a una persona para que esté o no en la detención judicial, sí, la detención preventiva.
1: Y 24 horas pasan volando.
0: Sí, rapidito. Y hay algunos que no llegan a 24 horas, sino que a las 6 horas ya lo están soltando. Uh-huh. Ya lo están dejando libre.
1: Por eso lo estoy diciendo yo, por eso es que hay problemas aquí con esto.
0: Entonces, ¿quién anda mal ahí?
1: Los entes de investigación.
0: Ajá. Ellos. ¿Y esto a quiénes abarca? ¿Mm? Al Ministerio Público.
1: A la DAET y al Ministerio Público.
0: A la Dirección misma Policial de Investigación, a la DPI.
1: Correcto.
0: ¿Verdad?
1: Porque esto es un componente. Esto es un componente que al final deben trabajar todos de manera en conjunta, lo que usted dice. Por ejemplo, hay que decirle a fulano tal cosa, hay que decirle al otro tal cosa, y así sucesivamente, pues.
0: Pero ¿y qué va a pasar al final? ¿Qué va a pasar al final? Que la ciudadanía no va a confiar en estas.
1: Ya no está confiando.
0: Ya no confían. Sí. Entonces,
1: mire, hay ciudadanía que dice, ¿para qué voy a denunciar?
0: Si no ponen atención a lo que la persona denuncia.
1: Así es, lamentablemente.
0: ¿Por qué será que no lo hacen? ¿Hace falta voluntad? ¿Hace falta equipo? ¿Hace falta logística? Entonces, que lo digan. Que lo digan. Fíjense que con esto y esto no tenemos. No tenemos pruebas de esto. No tenemos. Hay algunas pruebas en algunos casos que se han tenido que enviar algunas pruebas a hacerle los análisis respectivos a laboratorios internacionales. ¿Por qué? Porque quizá aquí en el país los cuerpos de investigación no cuentan con ese material necesario. Fíjese que hubo un tiempo de que la famosa prueba de luminol se tenía que mandar a realizar a Costa Rica porque aquí no hay laboratorio.
1: Imagínese, es que lo que regresar a esto.
0: Sí.
1: Bueno, saludos a Zulma Solís en Loma Guare, lo estoy viendo, dice Anthony Raúl. Saludos a Yosel Garmendia desde Chancay, Ayoro. Sí, ahí nos están sintonizando. 6:48 minutos en Acontecer Informativo.

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0: mañana, 55 minutos en Acontecer Informativo, hora en que conocemos la nota internacional. Nos la brinda Douglas Gámez desde el estado de Nueva York.
1: Buenos días, compañeros y oyentes de Acontecer Informativo, las emisoras del centro. Qué placer saludarles en esta mañana. Revés judicial para Trump. Suspende el sistema que vinculaba datos de ciudadanía y seguridad social. Jueza afirmó que ciudadanos fueron identificados erróneamente como no ciudadanos, lo que provocaría cancelación de registros electorales. El plan de la administración de Donald Trump para utilizar una base de datos federal con información personal de millones de estadounidenses sufrió un revés judicial después que una jueza federal ordenara suspender su implementación inmediata por considerar que vulnera derechos de privacidad y podría afectar el derecho al voto. La jueza federal del distrito Sparkle, Sonanan, emitió un fallo de 75 páginas en el que cuestionó la creación de un sistema que combina datos de ciudadanía con información de la Administración Seguro Social para identificar a presuntos no ciudadanos inscritos en los registros electorales. El gobierno federal ha pisoteado deliberadamente los derechos de privacidad de los ciudadanos estadounidenses de una manera que amenaza el sagrado derecho al voto, escribió Sonanan ayer. Este tribunal no puede permanecer imparable o impasible mientras esto suceda, dijo. Y es que la decisión responde a una demanda presentada por la Liga de Mujeres Votantes y otras organizaciones civiles que denunciaron que la visión actualizada del sistema SAVE o SALVE, administrado por el Departamento de Seguridad Nacional, recopila y comparte

casos agregó, ciudadanos estadounidenses fueron identificados erróneamente como no ciudadanos. Desde entonces, los estados han comenzado a o han proces han estado y han procesado sus listas de votantes a través del sistema Salve o modificado, y algunos de los miembros de las demandantes han sido identificados erróneamente como no ciudadanos por la organización Save o Salve, lo que ha dado lugar a la cancelación de su registro de votantes, señaló la jueza. Y en torno al tema, la jueza Sok Nanang concluyó que el sistema podría violar disposiciones de la Ley de Seguridad Social y la Ley de Privacidad al permitir que estados como Texas y Luisiana accedieran a información confidencial para depurar sus patrones electorales. Cambiamos de tema. Hablamos de la guerra bélica entre Irán y Israel. Estados Unidos e Irán pactan hojas de ruta para un acuerdo final del conflicto en 60 días. El anuncio se realizó a través de un comunicado conjunto de los ministerios de Exteriores de Qatar, Pakistán, países mediadores del proceso, y es que las delegaciones de Estados Unidos e Irán acordaron establecer un comité superior encargado de desarrollar una hoja de ruta para resolver el conflicto bilateral en un periodo de 60 días. El anuncio se realizó a través de un comunicado conjunto de los ministerios de Exteriores de Qatar, Pakistán y países que ejercen como mediadores en este proceso diplomático desarrollado en el complejo alpino de Birkenstock. Según se informó, el comité de alto nivel ha acordado una hoja de ruta para alcanzar un acuerdo final en un plazo de 60 días, sentando la base para iniciar de inmediato de nuevas conversaciones técnicas. Según la información, el republicano Tom King Jr. regresará al Congreso tras meses de ausencia por motivos de salud. El representante republicano por Nueva Jersey, Tom King Jr., retornará a sus actividades presenciales en el Congreso el próximo 30 de junio, luego de permanecer alejado de Washington durante más de 3 meses debido a un problema de salud que no ha sido detallado públicamente. La fecha de regreso fue confirmada por Harrison Neely, portavoz del legislador, quien aseguró que King está listo para reincorporarse a sus funciones habituales, según la noticia. Además, neoyorquinos acuden a elecciones primarias con Mamdani midiendo su poder electoral este 23 de junio, es decir, este día, precisamente martes, se decide quiénes serán los candidatos que en noviembre confirmarán su llegada o permanecerán en ciertos puestos a nivel estatal y federal. Pero más allá, saber quiénes serán los ungidos en el apoyo del electorado para conquistar el pase del Partido Demócrata que les dará acceso a los comicios generales de noviembre próximo. Así lo aseguró Marlon García, quien es politólogo nacido en Colombia, quien vive en la Gran Manzana en torno a este tema. Lo más importante que les puedo reportar en este contacto en vivo en esta mañana, compañeros. Regreso con ustedes a los estudios de Acontecer Informativo de la emisora del Centro de Telesur, allá en la Ciudad de Oro. Buenos días.

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0: 8 minutos en Acontecer Informativo, un resumen policial. El comisario Méndez nos da a conocer las actividades realizadas por la policía en esta ciudad de Yoro y alrededores, Lesman, Córdoba.
1: Méndez, quien nos va a dar información sobre los operativos realizados este fin de semana acá en el municipio de Yoro. Comisario, gracias por la oportunidad. Cuéntenos, ¿qué operativos han realizado para fortalecer la seguridad en el municipio?
2: Sí, muy buenos días, comisario Méndez, jefe de la unidad departamental 18 de aquí de Yoro, les saluda, es un placer decirles que la Policía Nacional, a través de la unidad departamental número 18, sigue realizando fuertes operaciones policiales en todo lo que es los municipios del departamento de Yoro. Es así que hemos obtenido una serie de resultados durante todo el fin de semana, donde hemos logrado obtener algunos resultados importantes, como lo ser dos detenidos por el delito de porte ilegal de arma de fuego, dos detenidos por el delito de tráfico de drogas, un detenido por el delito de homicidio imprudente, un suceso que se dio en el sector de la aldea Cabeza de Vaca número 2, donde un conductor de una maquinaria pesada imprudentemente arrancó la máquina en movimiento y un ciudadano estaba cerca de la misma, debajo de las llantas, y por esta circunstancia lo atropelló imprudentemente y fue remitido a la fiscalía como corresponde para deducir las responsabilidades del caso. Porque el conductor, siempre que entra al vehículo y se apronta a dar inicio a la marcha del vehículo, tiene que percatarse de que no haya ninguna persona abajo del vehículo, al frente, atrás, a los lados, o algún tipo de mascota o ser viviente. También tuvimos lo que es un delito, un detenido por el delito de homicidio. Eso es importante recalcarlo, ya que, como ustedes saben, se han dado algunos homicidios en el departamento de Yoro. Entonces tuvimos un detenido por el delito de homicidio, tuvimos lo que es dos órdenes de captura cumplida, tuvimos lo que es 62 detenidos por faltas, cinco decomisos de armas de fuego, donde hacemos un llamado a la población, ¿verdad?, que si tiene su arma de juego, pues haga los trámites correspondientes para que la registre y pueda andar legal y se evite de que la policía le decomise su arma de juego.
3: El referente a la masacre ocurrida la semana pasada, comisario, ¿qué informaciones hay? Porque no tuvimos el informe cuando ocurrió el hecho.
2: Sí, así es. Lamentablemente, ¿verdad?, el domingo 14 de junio, en lo que es la aldea La Aguja, sector de aquí del municipio de Yoro, se dio una muerte múltiple donde lamentablemente perecieron de forma violenta tres personas, una de ellas del sexo masculino, dos de ellas del sexo femenino, en el interior de una casa de habitación, ¿verdad? Ya las investigaciones están adelantadas, se tiene un equipo especial de la Dirección Policial de Investigaciones realizando todas las diligencias investigativas para posteriormente dar con la captura de las personas que propiciaron este lamentable hecho, ¿verdad? Son situaciones que la policía no quiere que se den, pero al darse sigue la otra fase, que es la persecución del delito, y esperamos de que en los próximos días, en las próximas semanas, podamos dar una respuesta contundente, logrando la captura de estas personas, ¿verdad?, que realizaron este lamentable hecho.
1: ¿Cuál es el móvil de este triple crimen?
2: Bueno, el móvil, tenemos algunas líneas de investigación ya trazadas, lo cual no podemos hacer público para no entorpecer la investigación, ¿verdad? No podemos dar mayores detalles porque es un caso sensible, ¿verdad? Es una muerte múltiple de tres miembros de una familia, pero ya se tiene una investigación bastante avanzada y seguiremos el proceso correspondiente para solicitar al Ministerio Público las órdenes de captura. Y ya al tenerlas, pues proceder contra estas personas, capturarlas y ponerlas a disposición del órgano correspondiente.
1: También hubo un muerto en Locomapa, Yoro. ¿Qué información tienen? ¿Días posteriores a esta masacre?
2: Sí, así es. Eso fue el día martes 16 de junio, en la aldea La Fortaleza. También se dio ese hecho violento, donde una persona fue encontrada en medio de unos cafetales. Se desplazaron policías de prevención, ¿verdad?, a acordonar la escena. Posteriormente llevamos personal de la Dirección Policial de Investigaciones. Se estuvo durante todo el día y parte de la noche realizando las diligencias investigativas correspondientes. Se decomisaron unos vehículos tipo cuatrimoto, los cuales estaban cerca de la escena donde sucedió el hecho. Se allanaron dos viviendas buscando al posible sospechoso, pero no se encontró, lamentablemente, ¿verdad? Esperemos de que podamos prontamente tener la orden de captura por parte del Ministerio Público y podamos realizar las capturas correspondientes, porque son hechos, ¿verdad?, que lamentablemente se dan en estas aldeas que quedan distantes, ¿verdad? Y eso dificulta para que la policía esté en esos lugares, pero cuando se dé un hecho de estos, entonces lo que corresponde hacer las labores investigativas y posteriormente hacer las capturas correspondientes.
1: En cuanto a la logística, ¿no se están emitiendo los antecedentes policiales? ¿Cómo está esto? Y sabemos que acá viene bastante población.
2: Sí, así es. Hemos tenido algunos impases, pero ya el personal se asignó y esperamos darle una pronta respuesta a la ciudadanía para que venga a tramitar sus antecedentes, porque sabemos de que es un documento importante al momento que solicitan un trabajo o una oportunidad de empleo en las diferentes empresas de aquí del sector.
1: ¿Cuándo se podría tener una respuesta para la población?
2: Bueno, a través de ustedes, de los medios de comunicación, les vamos a emitir el comunicado oficial para que la ciudadanía ya pueda abocarse aquí en las instalaciones de la policía a tramitar sus antecedentes.
1: Muchas gracias. Esta ha sido la declaración del comisario Méndez para Contestar Informativo y las emisoras del centro.

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0: Acontecer Informativo, Suyapa Domínguez es la epidemióloga de la Región Departamental de Salud, da a conocer casos del gusano barrenador que en humano que se han dado en este departamento de Yoro, y también los casos de dengue que día a día suben las estadísticas y la alarma en la Secretaría de Salud. No se hacen esperar. Escuchemos para Acontecer Informativo un reportaje de nuestra compañera Ana Jorge.
1: Sí, nosotros tenemos casos confirmados de gusano barrenador, ¿verdad? Actualmente tenemos 14 casos confirmados de gusano barrenador en todo el departamento y en los diferentes municipios. Increíble, la mayoría de los casos están ubicados en el municipio del Progreso, pero sí tenemos más casos en los diferentes municipios. Esta es una enfermedad, ¿verdad?, emergente, reemergente. Y entonces por eso necesitamos más bien a la población que siempre acuda a los diferentes establecimientos de salud. Si bien es cierto, a nosotros no nos corresponde la salud animal, pero por lo menos debemos de notificar que si hay animales que tienen gusano barrenador, que nos notifiquen para nosotros ir a buscar si hay casos en la población humana.
2: Y de estos 14 casos que se han registrado en estos sectores, y específicamente como usted señala en el Progreso, ¿las personas o visitados ahí más que todo con el personal médico?
1: Sí, sí, son casos que fueron diagnosticados y tratados, se les extrajeron las larvas que tenían en la parte donde se localizaba el gusano, ¿verdad? Y todos, pues gracias a Dios, están estables y ya más bien curados.
2: ¿Hay probabilidades de que esto se vaya expandiendo?
1: Claro que se puede expandir, y por eso les decía yo, si bien el gusano barrenador afecta más animales, puede afectar a las personas. ¿Y a qué personas van a afectar? Aquellas personas que tengan un granito, un simple granito, un raspón, una herida, una úlcera, cualquier lesión que haya en piel, esa mosca va a ir a depositar sus huevos. Y entonces ahí es donde vamos a tener el gusano barrenador. Es muy importante, como les digo, realizar esa vigilancia, por lo menos que nos notifiquen si han visto perros, vacas, gatos, cualquier animal con este gusano para nosotros hacer las intervenciones. Pero si hay una persona que está y que se le miran los gusanos, inmediatamente, por favor, busque ayuda en un establecimiento de salud, porque ellos ya saben, ya están capacitados qué es lo que tienen que hacer.
2: Doctora, por otro lado, siempre hablando del tema de las enfermedades, ahorita ya comienza la lluvia, ¿cómo ustedes están ya trabajando?
1: Bueno, en cuanto a dengue, pues sí, tenemos casos de dengue. No tenemos la misma cantidad que tenemos el año pasado, pero sí hemos visto hace 4 semanas que tuvimos un incremento de casos, se realizaron las intervenciones necesarias y disminuyeron los casos. Entramos en una zona de seguridad, pero por esto no hay que confiarnos. Recordemos que dengue es una enfermedad social donde todos nos tenemos que ver involucrados, no solamente el personal de salud, sino también la población. La responsabilidad de la población es eliminar todos aquellos criaderos, todos aquellos depósitos que acumulen agua en sus casas, mantener chapeados sus solares y mantener, como le vuelvo a repetir, las pilas y cubrirlas con un plástico, o lavarlas si tenemos agua, pues cada 6 días, dejar que el personal de salud le aplique el BTI para matar las larvas.
2: Muchas gracias. Hemos escuchado a la doctora Suyapa Domínguez, epidemióloga de la Región Departamental de Salud, enfocándonos en estos dos temas, sobre el gusano barrenador, asimismo el dengue, las prevenciones que se debe tener.

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0: 7 minutos en Acontecer Informativo, Arnoldo Garay en esta mañana desde el municipio de Victoria con la nota informativa.
1: Allá en cabina, emisoras del centro Acontecer Informativo, debo informarles que este pasado fin de semana pues hubo un evento muy especial ahí, lo que es elegir la novia estudiantil 2026 del Instituto José Antonio Ochoa. Pues eligió con bastante ambiente, mucha gente pues se hizo presente para poder elegir a la nueva soberana o la novia estudiantil del Instituto Polivalente José Antonio Ochoa, lo cual participaron 13 hermosas chicas, hermosas mujeres, estudiantes del instituto. Y la suerte, bueno, la ganadora salió de nombre Dilian Banega, que es la nueva novia estudiantil 2026 del Instituto José Antonio Ochoa, Dilian Banega, en lo cual ella estudia Ciencias y Humanidades en dicha institución. Según ella, lo que decía, que es de corta palabra también, pues decía que ella le da gracias a Dios, más que todo a sus compañeros estudiantes, por haberla hecho ganadora. A sus compañeras que participaron también le agradece, le quiere mucho también, son buenas compañeras, de las 13 jóvenes que participaron, a sus papás y demás amistades, pues la familia completa también le agradece por el apoyo que tuvieron. Y según ella dice que ya venía con el espíritu de ganar y que su corazoncito decía que sí, iba a ser la ganadora, iba a ser la electa novia de dicha institución del año 2026, como es Dilian Banega. También ha sido referente uno de los jurados, que por cierto tuvieron bastante trabajo el jurado calificador, porque fue raquítica. Esta niña ganó por apenas un voto de diferencia a la del segundo lugar, y la del tercer lugar le ganó por solo por unos 7 votos. O sea que estaba reñida la contienda. Lo decía uno de los jurados calificadores, que hay material humano en el Instituto Polivalente José Antonio Ochoa, hasta para poder participar en un reinado de la feria, ¿va? Aquí en Victoria y Oro, que se hace en la feria tradicional en enero, y que es posible que estas jóvenes puedan participar y muchas más para hacer un gran reinado acá en nuestro querido municipio de Victoria y Oro. Incluso la ganadora, Dilian, decía que se le hacía referencia que si ella podía un día, no muy lejano, ya que ella no tiene ahorita pensado que va a seguir estudiando después de salir del instituto, no sabe todavía, pero se le hacía una consulta que si ella podía participar el día de mañana en un concurso de modelaje, que nadie sabe, ¿verdad? Porque ahí, como les digo, hay material humano bastante en dicha institución, chicas muy bonitas, muy guapas, muy hermosas, que podían hacer, ¿sabes?, una modelo profesional. Pues digo que iba a tener en mente todo eso, a ver la dicha y que Dios, lo que diga Dios, de lo que le pare ella en su vida. Pues lo que dijo ella, más que todo. Y otra de las cosas, que ya el Instituto Polivalente José Antonio Ochoa, que ya no participaba en este evento, pues sí, ya tiene novia. Novia estudiantil 2026 del Instituto Polivalente José Antonio Ochoa es Dilian Banega. Bueno, compañeros, lo que les puedo informar desde acá de Victoria y Oro, yo regreso con ustedes a Estudios Principales. Muy buenas tardes.

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0: 36 minutos en Acontecer Informativo.
1: A 7 en la mañana con 36 minutos en emisoras del centro. Bien, continuamos informando a través de las emisoras del centro pendiente. Más adelante también conoceremos sobre lo que sucede en Olanchito y Oro con nuestro compañero Walter Gómez, entre otras notas también que se destacan acá en el municipio y departamento de Lloro. Estela Ramos solicita apoyo a la población lloreña debido a que su hijo necesita una intervención quirúrgica. Oscila entre los 15,000 empiras. Ella es originaria de Puentecita. Escuchemos a continuación.
2: Colaboración para los que tengan voluntad, con lo que puedan. Pues ya me sirve a mí, a ver si pueden ayudarme con algo.
3: ¿Qué es lo que tiene su hijo?
2: Pues él es paralesia secundaria y a él me lo van a operar en San Pedro, en la Ruth Paz.
3: ¿Desde cuándo fue diagnosticado?
2: Pues él, como ya cumplir el año, lo traje al hospital y ahí me dijeron que era que me le había perjudicado la caída.
3: Entonces, ¿a usted se le cayó su...?
2: Sí, entonces para eso me mandaron a la Teletón, a terapias, y de la Teletón a las rupas.
3: Uh-huh. ¿Y hace cuánto fue este diagnóstico?
2: Pues cuando cumplió el añito.
3: Pero en las rupas, ¿desde cuándo usted lo está tratando?
2: Ah, eso hace poco, el mes pasado.
3: ¿Y de aquí, desde el hospital, lo refirieron a él?
2: A la Teletón y de la Teletón a las rupas.
3: A lo largo de todo este proceso, pues, ¿qué es lo que usted ha podido ver que realmente necesita?
2: Pues, que me ayuden con lo que puedan, en ayudarme, ya me sirve.
3: ¿Él en qué se traslada? ¿Cómo definitivamente no se para en la cama?
2: Pues, él solo en el suelo. Él tiene una silla de ruedas, pero la silla de ruedas que él tiene ya no le sirve mucho.
3: Pero él está asociado, él es miembro de la Fundación Azales y sus amigos también, ¿verdad?
2: Así es, sí.
3: Ajá. ¿Cuántos años tiene?
2: Pues a los 8 años lo puse ahí a Azales.
3: ¿Y ahorita cuántos años tiene?
2: 10 años.
3: Sí. Bueno, desde los 18 meses tiene esta complejidad en su cuerpo.
2: Sí.
3: No se puede mover.
2: No, solo en el coche o en la silla de ruedas.
3: Hagámosle la invitación a todas las personas que nos están viendo, escuchando, a que puedan sumarse a esta causa.
2: Así es, con lo que ustedes puedan ayudarme, ya me sirve.
3: ¿De cuánto es el costo de la operación?
2: 12,810. Me costaba 27,000, pero me dejaron en 12,810.
3: ¿Para cuándo la tiene programada?
2: Para el 23 de julio.
3: 23 de julio. ¿Y cuánto dinero cuenta ahorita? ¿Con cuánto
2: pues,
3: cuenta?
2: Ahorita solo cuento con 5,000 lempiras.
3: 5,000 lempiras. Bueno, pues el llamado ahí a toda la población de York y de otros lugares donde nos estén escuchando, viendo. ¿Su número de teléfono por acá?
2: 94-72-78-44.
3: ¿Vuelve a repetir?
2: 94-72-78-44.
3: Bueno, amigos, es lo que les podemos informar, la situación de Estela con su hijo, que ella necesita contribución económica para operar a su niño en la Fundación Rupas, allá en San Pedro Sula.

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0: Las 7 en la mañana, 44 minutos en Acontecer Informativo, Heriberto Rosales, sobre algunos temas de interés nacional. Escuchemos a continuación.
1: No lo hemos visto con el brío que deberíamos de verlo, ¿verdad? Porque hemos visto que en muchas cuestiones no se ha visto el buen desempeño de repente de sus ministros o de autoridades que todavía no han sido nombradas. Y vamos a más de 4 meses y hay algunas instituciones que todavía no tienen su gerente o no tienen quien esté a cargo de ellas.
2: El problema de la energía, Heriberto, ¿qué está pasando con esto?
1: Mira, el problema en la energía, sabemos que la energía, lo que es la ENE, es un bien del Estado de Honduras, ¿verdad? Y hay algunos políticos que están analizando que con lo que quieren hacer es que la quieren vender, que la quieren privatizar para posteriormente venderla. Y en el pasado ya hemos visto esa situación. Para el caso yo le puedo contar cuando estaba Hondutel. Hondutel era una empresa rentable, ¿verdad? Le depositaba más bien 500 millones anuales a lo que era el Estado de Honduras. Era rentable. Pero en ese momento siempre hay políticos que andan tras de la jugada y entonces vinieron y privatizaron, y es cuando aparece Tigo y aparece Claro y venden la banda ancha y ellos se hacen dueños de eso. Yo creo que Hondutel pudo haber hecho ellos prestar la telefonía celular aquí en Honduras.
2: Ahora, ¿verdad? ¿Tiene la potestad el presidente de la República para regular esto?
1: Sí, puede regularlo. Lo que pasa es que eso primero pasa por el Congreso Nacional, ¿verdad? Él puede vetar o hacer cualquier cuestión que no le parezca, puede vetar algo que presente el Congreso Nacional. Pero si esto lo han hecho anteriormente, porque yo le puedo hablar desde aquellos tiempos cuando la CONADI, ¿verdad? Que la CONADI vinieron empresas que eran rentables, las hicieron como que estaban quebradas y luego las compran los mismos políticos y las vuelven a reactivar. Para el caso de una azucarera en el sur del país, dijeron que era, y después aparecen que los dueños, gente que yo tenía alto concepto de ellos, para decirle al expresidente Maduro, ahora es el dueño de esa empresa, ¿verdad? Entonces esas situaciones son las que a veces ponen a la gente como con miedo, pues, de que vaya a suceder eso, porque la ENE es para el pueblo hondureño, es beneficio para los pobres, para los ricos. ¿Qué es lo que se debería de hacer de repente para poder sacarla del hoyo donde está? Es cobrarle a esas empresas que le deben cantidades millonarias al país y siempre siguen obteniendo ellos el beneficio de la luz. Pero cuando es un pobre, se la cortan en 15 días y ya no tiene energía y eso es lo que no queremos, pues, que se vaya a privatizar.
2: ¿Tiene chance todavía el presidente de la República para reivindicarse?
1: No, claro que sí, si ahorita está 4 meses. Pero puede hacer que con las nuevas alianzas que está haciendo, porque lo he estado viendo, que ha estado viajando, ha visitado países como Ucrania y de repente haciendo negociaciones para luego poder que esos países vengan a invertir acá a Honduras, ¿verdad? O venderle lo que aquí producimos, camarón, pescado, todo lo que producimos, puede ser de que se les venda a ellos. Entonces, si están, todavía está tiempo, tiene tres años, 7 meses para poderse reivindicar, ¿verdad?

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2: Según estadísticas que maneja el director de la Dirección Policial de Investigación, más de 500,000 armas de fuego han sido registradas en todo el país.
4: Personas, tal fue el caso de ayer, que se capturó a una persona de manera de flagrancia en el departamento de Tocoa, Colón, donde le ajustició a su propia esposa. Seguimos trabajando a diario, la Policía Nacional está dándole detenciones a personas por orden de captura en perjuicio de mujeres, de por asesinato y homicidios.
5: En el reciente caso de Perrito Socorro, esa menor que falleció, ¿cómo van a ser las investigaciones que
4: presentan? Se está trabajando y la Dirección Policial de Investigación tiene un equipo de oficiales e investigadores y ya tenemos buenas líneas de investigación. Habría que ver, esos indicios, esos se llaman mínimos comprobatorios que a través del Departamento de Medicina Legal se van a establecer y son seguimientos que están dentro del proceso investigativo.
5: ¿Ven ustedes un incremento en la muerte de una mujer?
4: No vemos un incremento, más bien llevamos una reducción de 1%. Recuerde de que estamos ante una población ya casi a 11 millones de personas, por lo tanto hay una desviación social en algunas personas de que carecen. Y sobre todo los fines de semana sí hemos notado que esto no incrementa debido a lo que es la ingesta de alcohol.
6: Director, si nos amplía detalles sobre esta misiva para el registro de armas, ¿qué tan efectivo va a ser para poder controlar también la criminalidad?
4: En efecto, el soberano Congreso Nacional tuvo la iniciativa y ellos son los propulsores de donde están dando un periodo de 6 meses para aquellas personas que tienen aún no han registrado sus armas y que las tienen de una forma irregular, podríamos decir, pero que sí van a ser aquellas armas que cumplan con los requisitos de acuerdo al manual del registro de balístico. En estos momentos pues ya nosotros hemos creado un video que se los vamos a proporcionar para dárselo a todas aquellas personas que vienen de diferentes departamentos del país y que va a iniciar en un momento en Tegucigalpa, una vez que sea lanzado por el medio oficial que es la Gaceta. Si bien es cierto, ya el soberano Congreso Nacional lo aprobó, pero hay que esperar que sea lanzado, publicado a través del medio oficial La Gaceta, y se va a realizar en Tegucigalpa. ¿Por qué? Para un mayor control, porque es aquí donde tenemos la mayor parte de usuarios.
7: ¿Ya tienen el software para implementar este nuevo sistema balístico?
4: En efecto, ya se cuentan con todas las herramientas en el registro balístico, solo en Tegucigalpa, por eso es que de esta forma estamos haciendo ese ensayo. Decirle a todas las personas de que ya publicamos un video para que ellos no vengan a Tegucigalpa y que con un requisito, le voy a hablar uno de ellos. ¿Por qué se pide un recibo de la luz o del agua de donde usted vive? ¿Por qué? Hay personas que cambian de domicilio y la Policía Nacional tiene que tener un registro de su persona. También es un registro administrativo que vamos a tener ese banco de datos y que nos favorece a la Policía Nacional, porque una persona que ha registrado un arma no va a ir a cometer un hecho ilícito. Sin embargo, aquella persona que no tiene registrado un arma, no lo duda en hacerlo. También mandarle el mensaje a todas personas de que si Roberto le vendió un arma a Carlos, él tiene que cerciorarse que esta arma se fue a descargar al registro balístico, porque hay personas que venden un arma y solo la vendieron y se les olvidó ir a consultar, a verificar, y esa arma lleva 5, 6, 7 años y sigue cargada a esa persona. Es ahí donde puede haber una trazabilidad del delito, que la persona la compró y como no está registrada su nombre, esta persona puede usarla para algo que no es correcto.
2: Lo que manifestaba el director de la Dirección de Investigación Criminal, la DPI. Mientras tanto, la criminóloga Arabesca Sánchez señala que más de 13,000 armas se decomisan en el país debido a que no portan el permiso respectivo.
8: Anden obviamente con armas en reglamento, así que me parece que eso les va a evitar problemas jurídicos de futuro, al igual que las personas que por A o por B razón tienen armas en la casa y que todavía no han tenido la oportunidad de llevarlas al registro balístico.
9: ¿Cómo se podrá tener control o qué tiene que hacer la Policía Nacional, los agentes de seguridad, para poder también tener control de aquellas armas que no son legales y que el crimen organizado no las va a legalizar?
8: No, recordemos que cuando eso ocurre, nosotros cada cierto tiempo vemos en los medios de comunicación las estadísticas, ¿verdad?, de cómo son y de qué tipo son las armas que se incautan porque son ilegales. Ahí en los últimos operativos hemos visto que la policía misma, ¿verdad?, ha hecho de forma transparente sus publicaciones indicando que en un rango de 8.000 a 13.000 armas son decomisadas en Honduras precisamente porque son ilegales. Entonces, muchas de esas personas es porque teniendo armas que sí son comerciales, que sí tienen características para tener un buen registro legal, tal vez no han tenido tiempo de hacerlo, entonces se les decomisa. Así que para evitar que eso les suceda, pues esta es la oportunidad que tienen para llevarlas.

0: Sobrepasado en relación a 2025.
1: Entiendo que hagan como 135 víctimas hasta el día de hoy. 70%, perdón, de esas muertes son cometidas con arma de fuego. Y la semana pasada hubo una reforma a la ley de violencia doméstica con el decreto 84 del año 2026, que establece ya de forma clara que los agresores que tengan sentencia firme por tribunal de justicia penal tendrán una inhabilitación, ¿verdad?, para ser portadores o tenedores de armas de fuego. Entonces yo pienso que es una medida complementaria, ¿verdad? No esperemos que con eso se va a resolver todo el problema, pero al menos este mecanismo permitió que se activara un artículo que ya existía en la ley de control de armas y municiones, que establecía que se restringiera el uso de armas y la tenencia a aquellas personas que tienen problemas de agresión intrafamiliar o doméstica. De registro.

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el Señor en esta preciosa mañana. Agradecidos estamos con el Señor por la existencia que nos da, por su gran misericordia, por la oportunidad que nos permite trabajar en su viña. Les saludamos en el nombre de Jesús, a donde quiera que esté, a donde esté, que la misericordia de Dios le guarde en esta mañana. Santo Dios, la Biblia dice así, en el libro de Eclesiastés, en el capítulo 3, todo tiene su tiempo, tiempo para nacer, tiempo para morir.

0: Padre que habitas en gloria. Tenemos el tiempo, Señor, de servirte. Llegará un momento que tú vas a pedir nuestra alma y vamos a morir. Pero tenemos el tiempo ahorita para servir, para glorificar, para predicar ese nombre que está encima de todo. Te agradecemos en gran manera, porque nos has tomado en cuenta. Tu palabra dice, no los elegiste vosotros a mí, sino que yo los elegí a vosotros, para que vayáis y llevéis fruto, y ese fruto permanezca. Señor, este programa queda de principio a fin en tus manos, para que la misericordia del Señor se haga sentir. Bendice todos aquellos hermanos que están pendientes a este programa. Bendíceles, oh Dios, en el nombre glorioso del Señor. Amén y amén. Esta mañana, Dios bendiga a todos los hermanos que están pendientes de este bendecido programa. Santo es el Señor. Dios bendiga, Santo Dios, a los pastores, líderes, colaboradores, Santo Dios, aquellos hombres de Dios que están dispuestos para trabajar en la viña del Señor, aquellos siervos, aquellos líderes que son los sustitutos de los pastores en cualquier momento, gloria al Señor, Santo Dios. Y Dios bendiga a los hermanos de otras denominaciones que, Santo Dios, escuchan este bendecido programa. Bendito sea el Señor. Santo Dios, santo es el Señor. Dios bendiga a las personas que se comunican al programa. Bendito sea el Señor. Vamos a escuchar una alabanza para la gloria y la honra del Señor a continuación. Amén.
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0: Continuamos con el espacio del programa Restaurando Vida. Dios bendiga a la hermana Lidia Martínez, que se comunicó al programa y solicitó una alabanza. Dios bendiga a nuestra hermana Expectación, que se comunicó al programa. Santo Dios. Dios bendiga a nuestra hermana Leticia Jorge, que también se comunicó al programa y nos ha pedido una alabanza. Gloria al Señor. Santo Dios. El día de hoy, pues, hay una visita para la Laguna, gloria al Señor, de la Capa, gloria al Señor, por su servidor, el pastor Wilmer Sánchez, y también el pastor Ovin Vázquez, gloria al Señor, y algunos hermanos que se añadieron ahí. Bendito sea el Señor, bendito sea Dios, y será una visita de bendición, gloria al Señor, a hermanos ahí de la Pimienta, de la Laguna, tienen visita el día de hoy por su servidor, el pastor Wilmer Sánchez, y también el pastor Ovin Vázquez, gloria al Señor, y a otros hermanos que se añadieron a esa visita, donde vamos a estar en el hogar de nuestro hermano Lely Giorgio, para darle palabras de aliento, palabras de ánimo, gloria al Señor. Así es que, Santo Dios, después del programa, pues, gloria al Señor, salimos para allá. Santo es el Señor. Tenemos dos alabanzas a continuación para la gloria del Todopoderoso.
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programa Restaurando Vidas en esta mañana. Gloria al Señor. Dios bendiga a Santo Dios, a mis hermanos ahí en el sitio. Sigamos adelante, sigamos sirviendo al Señor. Dios bendiga a todos los miembros ahí, Santo Dios. También Dios bendiga a mis hermanos allá en San Juan, Santo Dios. Y les animamos siempre a seguir adelante, gloria al Señor. Se comunicó al programa, gloria al Señor, nuestra hermana Olga Marina Chirino. También la hermana Isolina Aguilar pidieron unas alabanzas. Y también nuestra hermana Leticia Giorge, gloria al Señor, que se comunicó al programa Restaurando Vidas. Tenemos dos alabanzas a continuación para la gloria del Todopoderoso.

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el programa Restaurando Vidas. El Señor, este próximo 5 de julio, los hermanos Cristian Paz, Joel Jorge y Melvin Jorge tienen una visita para Altos del Bosque. Hermanos de Altos del Bosque tienen visita este próximo 5 de julio. Gloria al Señor. Santo Dios. Santo el Señor. Y este próximo 11 de julio, visita también de los mismos hermanos Cristian Paz, Joel Jorge y el hermano Melvin al Zapote Victoria. Este es el programa de visitas que hay en este mes. Bendito sea el Señor. Vamos a escuchar dos alabanzas a continuación para la gloria del Señor.

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continuamos con el espacio del programa Restaurando Vidas. Las alabanzas son para el Todopoderoso, más la palabra es para nosotros. Tenemos el tema que dice: Dios usó advertencias para hablarnos. Pero, Señor, de tiempos antiguos, Dios usó muchas advertencias para los seres humanos, gloria al Señor, para advertirnos que el hombre tiene que ser juzgado según las obras de cada quien. Bendito el Señor. Y dice la palabra del Señor en el libro de Génesis, en el capítulo 6, versículo 13, para la gloria del Todopoderoso. Bendito el Señor. Dijo pues Dios a Noé: he decidido el fin de todo ser humano, porque la tierra está llena de violencia a causa del pecado de ellos. He aquí que los destruiré. Gloria al Señor. Todo lo que he hecho es ante Dios. Pero Noé halló gracia ante los ojos de Dios. Bendito el Señor. Gloria al Señor. Dios usó las advertencias para que nosotros conociéramos el juicio del Señor. La gente en aquel tiempo era una gente ajena a la voluntad de Dios. Esas personas no querían obedecer el mandamiento del Señor, el mandamiento de Dios. Y vino el Señor y le habló a Noé, porque la maldad había subido. La escritura dice que cuando los hombres comenzaron a multiplicarse sobre la faz de la tierra, y viendo los hijos de Dios que las hijas de los hombres eran hermosas, tomaron para sí mujeres que escogían entre ellas. Y el Señor de lo alto se enojó y dijo: no contenderá mi espíritu con el del hombre para siempre. Gloria al Señor. Y vio el Señor que la maldad de los hombres era mucha en la tierra, y que todo designio de los pensamientos del corazón de ellos era continuo solamente hacer el mal. Dios se enojó con aquella generación. Dios se indignó con aquellos seres humanos que el deseo de él, de ellos, solo era hacer el mal. Solo era hacer la injusticia, la maldad. Gloria al Señor. Y la Biblia dice que el Señor se arrepintió haber hecho al hombre y le dolió el corazón. Hoy estamos en tiempos iguales. Estamos en tiempos difíciles. Estamos en tiempos, gloria al Señor, que no hay respeto a la vida. Donde quiera que vayamos, encontramos y vemos la maldad de los seres humanos. Donde quiera que nosotros llegamos, vemos la maldad, gloria al Señor, que la misma palabra dice que se ha multiplicado. Gloria al Señor. Dios está enojado también con esta generación. Dios estaba enojado en aquel tiempo, ¿sabe? Y mandó castigos. Mandó castigos, gloria al Señor, para que el hombre se volviera a Dios, para que los seres humanos buscáramos del Señor. Bendito el Señor, bendito sea Dios. Y la Biblia dice que de aquellas grandes multitudes que habían, solo unas pocas personas fueron salvas. Personas que atendieron a la palabra del Señor. El Señor le dijo a Noé: tienes que hacerte un arca. Gloria al Señor. La gente se burlaba. Gloria al Señor. La gente se reía, hacía mofa, hacía blasfemia contra Noé. Los años le habían caído encima a este hombre. Quiero decirles que para servir al Señor, Dios no solamente escoge a la gente joven, sino que escoge a gente de toda edad, de toda raza social. Bendito sea el Señor. Pero la gente no quiso. La gente no quiso, gloria al Señor, creer. Porque Noé les decía: va a llover. Así como estos tiempos los predicadores decimos: gloria al Señor, va a venir el Hijo de Dios. Va a venir el fin de todas las cosas. Gloria al Señor. Y hay advertencias, se oyen guerras.
terremotos, hambres, enfermedades, bendito sea el Señor. Dios usa medios así para advertir lo que ese día se acerca. Santo Dios, la Biblia habla. En el libro de San Lucas, gloria al Señor, gloria a Dios, nos habla en el capítulo 15. Hubo un hombre, un muchacho, gloria al Señor, que Dios usó crisis para que él se volviera al Señor. Mire que el Dios de aquellos tiempos es el mismo de hoy. El Dios del antiguo tiempo es el mismo de hoy. Y la Biblia dice que había un hijo. Este tenía dinero. Mire que el dinero viene y se va. Mucha gente, yo conocí gente que han tenido dinero, que han tenido bienes materiales y ahora no tienen nada. Solo viven de recuerdo. Hasta les da vergüenza, le digo al Señor. Mire, aquel muchacho, el hijo pródigo, pasó de ser rico a una gran crisis. Este hombre nunca había trabajado. Santo Dios. En la Biblia no dice que era un hombre trabajador. No. Gloria al Señor. Pero este hombre, cuando le pidió la herencia a su padre, mire que yo siempre digo, las riquezas en manos equivocadas es un desastre. Santo Dios. También conocemos gente que le dan una fortuna, les dan una herencia, les dan un capital tenía y no lo pueden aprovechar. Gloria al Señor. Entonces Dios pródigo recibe una gran bendición, recibe económicamente un dinero, bienes materiales. Y la Biblia dice que él después, no muchos días después, dice, se fue de la casa y el dinero se termina. Empezó a vivir una vida depravada, empezó a vivir una vida sin freno, gloria al Señor, desenfrenada, ante Dios, y cuando él, cuando menos esperó, ya no tenía nada. Ya su riqueza se había terminado y es aquí donde viene una crisis. Entonces dice el tema, Dios usó crisis en algunas personas para que se volvieran a Dios. Si este hombre no hubiera entrado a esa crisis, no hubiera reflexionado, ¿no? Entonces Dios usa también las crisis en el hombre para que se vuelva a Dios, para que se vuelva al Creador. Gloria al Señor. Y la Biblia dice, mire, que estaba en una gran crisis. Si usted lee la palabra del Señor, va a encontrar que los judíos nunca se acercan a los cerdos. Y peor, que van a comer carne de cerdo. Y sabe, aquel que le dio trabajo al hijo pródigo era enemigo de los judíos. Y en una forma de burlarse, y él sabía que aquel muchacho era judío, por eso lo mandó a una hacienda a cuidar cerdos. Gloria al Señor. Sin comer, ni dónde dormir, sin nada, santo Dios lo mandó a cuidar. Y dice la Biblia que el hijo pródigo deseaba comer la comida. Hasta bajo había llegado aquel hombre. Entonces, mire, las crisis en los seres humanos, Dios las usa para que el hombre se vuelva a Dios. Yo no le voy a decir que los cristianos tenemos dinero, pero lo necesario lo tenemos. Y dijo allá el escritor, no me des pobreza ni riqueza, el escritor de los Proverbios. Si nosotros llegamos a tener dinero, quizás nos olvidamos de Dios. Si usted medita cuántos ricos conoce usted, a cuántos mira predicando la palabra de Dios. Usted conoce mujeres que tienen mucho dinero. ¿A cuántas personas de esas nos miran a usted en un presidio llevando una ayuda? Raras veces se levanta una, gloria al Señor. Mire, no me des pobreza ni riqueza. Esa es la oración que hacemos.
Porque si somos pobres, podíamos hasta hurtar para poder comer. Podíamos hasta robar para ir a comer. Entonces, gloria al Señor, Dios nos da lo necesario. Lo que usted necesita, el Señor se lo va a dar. El Señor lo va a dar, bendito sea el Señor. Gloria al Señor. Entonces, mire, el hijo pródigo entra a una gran crisis. Mire, llegar un momento que el ser humano no tiene que comer, esto es una gran crisis. Llegar un momento que la persona no tiene alimento, es una gran crisis. Santo Dios, hasta ahí pues nunca hemos llegado y nunca vamos a llegar. Gloria al Señor, porque mire, hay un ser que piensa en nosotros. La Biblia dice en el libro de San Mateo, miren que los pájaros no trabajan y cómo Dios está pendiente de alimentarlos. Mire que ellos piensan los pobres, piensan los animales. Entonces, los que estamos en el Señor, nunca pasaremos una crisis de esas. Al menos que se aparte del camino del Señor. Y la persona que se aparte del camino del Señor, hasta pierde sus cosas materiales. Pero, ¿qué sucedió? La Biblia dice que aquel hombre, después de estar en aquella crisis, él pensó y dijo, volveré donde mi padre. Y diré, Padre, he pecado contra el cielo, he pecado contra ti, ya no soy digno de llamarme hijo. Y sabe que Dios le estaba esperando. Tanto su padre terrenal como su padre celestial lo estaba esperando. Lo estaba esperando, gloria al Señor. Bendito sea Dios. Ahora bien, mire, este hombre, nadie lo fue a buscar ahí. Este hijo pródigo, nadie lo fue a hablarle. Es que cada quien es responsable de sus propias decisiones. Si usted se apartó de la iglesia y nadie lo fue a visitar, es que usted tenía que pagar con una aflicción. Tenía que pagar una, gloria al Señor, crisis emocional. Crisis de tristeza. Santo Dios. Y la gente a veces no entiende. Se van del mundo a pecar y después están hablando de los pastores que no los van a visitar, que no los van a traer. Es que usted es culpable de sus propias decisiones. Este camino se hizo un camino de valientes. Los pastores podemos ir una, dos veces a visitar a una persona, a que vuelva a la iglesia. Pero luego que él rechaza, luego que él hace mofa, luego que se burla, gracias Señor, lo dejamos ahí. Para que una crisis de pobreza, una crisis de enfermedad, una crisis, aleluya, de desprecio, lo haga reflexionar. Y eso fue lo que le pasó al hijo pródigo. El hijo pródigo reaccionó y dijo, volveré donde mi padre. Pero note que este hombre nadie lo fue a visitar. Nadie lo fue a dar palabras. ¿Sabe por qué? Porque él era responsable. Él sabía lo que estaba haciendo, gloria al Señor. Ahora bien, Dios usó enfermedades, gloria al Señor. En el antiguo tiempo, usó pestilencias para que el hombre hiciera una reflexión y se volviera a Dios. La Biblia dice en Isaías 38, si usted mira y lee la biografía de Ezequías, Ezequías no anduvo correctamente en el camino del Señor, aunque él dijo, tú sabes cómo andaba en el camino del Señor, que ha andado haciendo lo que tú, gloria al Señor, quieres. Pero mire, si usted mira la biografía de Ezequías, Ezequías hasta participó en hacer un templo para unos ídolos, gloria al Señor. Él no fue ahí, pero hermano, hay que tener cuidado, hay que tener mucho cuidado. Entonces mire, se enfermó Ezequías. Mire, lamentablemente, alguna gente no entiende o no quiere entender. Mire, la idolatría no es buena. Y entonces Dios usa enfermedades para que usted y yo deje la idolatría. Mire que hay idolatría del dinero, hay idolatría a un partido político, hay idolatría a este mundo, hay varios tipos de idolatría.
bastante Dios. Y mire que Isaías llega un momento que se enferma. Y por eso razón tuvo el profeta Isaías cuando lo dijo: ordena tu casa porque vas a morir. Porque Ezequías sabía toda la biografía, o sea, toda la historia de Ezequías. Y por eso le dijo así: ordena tu casa porque vas a morir. Vas a morir, Ezequías. Y mire, aquella enfermedad lo hizo volver su alma, su corazón a Dios, a Ezequías. La Biblia dice que Ezequías volvió su rostro a la pared, hizo oración, gloria al Señor, y dijo: te ruego que te acuerdes ahora que han dado delante de ti en verdad y con íntegro corazón, y que he hecho lo que ha sido agradable delante de tus ojos. Y lloró Ezequías con gran lloro. Mire, Ezequías nunca había llorado ante la presencia del Señor. Nunca había llorado ante la presencia de Dios. Pero aquel problema de aquella enfermedad, aquella crisis que estaba pasando, gloria al Señor, con aquella enfermedad, lo hace reflexionar y llora ante la presencia del Señor. Yo le voy a decir algo. Dios no está mirando la riqueza suya. Algunos predicadores, pastores, hablan mucho de finanzas. Cierto que es una bendición. El don dinero lo necesitamos, pero no como un ídolo, no. Porque el don dinero nos hace la obra del Señor. Y mire que Dios no se fijó la riqueza que tenía Ezequías, sino que lo que vio el Señor fueron las lágrimas que aquel hombre, mire, derramó ante la presencia del Señor. Ezequías nunca había llorado. Quizás usted nunca ha llorado ante la presencia del Señor. Quizás usted nunca ha tenido crisis. Pero mire, aleluya, si nosotros nos descuidamos, entramos a una crisis, entramos, gloria al Señor, santo Dios, a una enfermedad, gloria al Señor, para volverlo de todo corazón al Señor. Y lloró Ezequías con gran lloro. Lloró aquel hombre ahí. Lloró, aleluya, gloria al Señor. Lloró y Dios, mire, miró aquellas lágrimas. Y le dijo al mismo profeta: vuélvete y dile a Ezequías que yo le voy a regalar 15 años más de vida. Mire qué bueno. Mire qué maravilloso es el Señor. Dios usó, mire, gloria al Señor, aleluya, enfermedades. Dios usó enfermedades. Dios usó aquellas cosas para que el hombre, para que la persona se volviera al Señor. Bendito el Señor. Mire qué maravilloso el Señor. Santo Dios. Entonces, el tema dice así: Dios usó advertencias para que nosotros lo volviéramos al Señor. Y sabe, Ezequías, con aquella gran enfermedad, con aquella gran dolencia, con aquel problema, aquella crisis,

lágrimas. Miró aquellas lágrimas y le regaló 15 años más de vida. Dios usó advertencia, usó crisis. En el pasado Dios usó pérdidas materiales. Dios nos dio ejemplos. También tuvo misericordia para muchas personas. Dios usó la paciencia. Y Dios nos habla de muchas maneras, de muchas formas nos habla el Señor. En el pasado así le habló a aquella gente. En la vida presente también nos habla a nosotros, que estamos en este tabernáculo terrestre, donde necesitamos a cada momento del Señor. En esta mañana estamos agradecidos con el Señor. Solamente nos resta decirle a nuestro hermano Lely Jorge, ahí como a las 11:20 estaremos en la Laguna de la Capa con los pastores Wilmer Sánchez, Ovil Vázquez y algunos hermanos del Señor, estaremos por ahí. En esta mañana, Dios me los bendiga, mañana estará el hermano pastor Ambrosio Álvarez presentando el programa Restaurando Vidas. Dios les bendiga y hasta la próxima, si así el Señor lo quiere.

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1: 9 de la mañana con 22 minutos, 9 de la mañana 22 minutos en 89.7, el enganche musical. Comenzamos el día de hoy, amigos y amigas. Martes, hoy es martes 23 de junio del año 2026. Agradeciéndole a Dios y a la vida, por supuesto, el que me permita volver a compartir con ustedes a través del enganche musical de la CRC 89.7. Escuchábamos a la Banda Blanca con Fiesta y también escuchábamos a Casa de Agrupación con Si Pudiera Yo en la 89.7. Recuerden que la línea telefónica está habilitada al 9684-7780. Línea telefónica para que usted reporte su sintonía, solicite su música y también realice sus saludos a través de las emisoras del centro. Dándoles la bienvenida al enganche musical y deseándoles el mejor de los días a cada uno de nuestros fieles oyentes. Esta mañana que se encuentra conectado, conectada con la cadena radial del centro, disfrutando de la buena música. En esta mañana el enganche musical continúa con más música. Vamos a escuchar a Oro Sólido con Está Encendido en 89.7, 9 de la mañana, 23 minutos.

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1: Nueve de la mañana, treinta y seis minutos en 89.7, el enganche musical. Escuchamos a los Hitson con su éxito musical Yo Me Enamoré, y también escuchamos a Grupo Chocolate con Mayonesa en la 89.7. Recuerden, amigos y amigas, 96 84 77 80, línea telefónica habilitada para que usted solicite su música y siga disfrutando del enganche musical en la cadena radial del centro con nosotros, saludándoles en este día martes, compartiendo con ustedes en la 89.7. Vamos a escuchar a Puerto Rican Power con Tu Cariñito para seguir bailando y para seguir disfrutando en este martes a través del enganche musical de la cadena radial del centro.

mañana 48 minutos, 9 de la mañana 48 minutos en 89.7, el enganche musical. Escuchamos a Don Peña Suazo y a su banda gorda con Lo que me pasa contigo en 89.7, y también complaciendo a los fieles oyentes en San Diego con Macorina de Toño Rosario a esta hora de la mañana en las emisoras del centro. Saludar a todos los fieles oyentes que están conectados con la cadena radial a través de la www.rcrcyorohn.com y a través de la app oficial de TuneIn Radio. Por ambas plataformas usted nos escucha en tiempo real en cualquier parte del mundo vía internet en todos sus dispositivos móviles para siempre estar activos con nosotros. Muchísimas gracias, saludos a cada uno de nuestros fieles oyentes que también nos escuchan a través de nuestra frecuencia radial autorizada. Continuamos compartiendo con ustedes en este día martes. Vamos a escuchar a los Roland de la Ceiba con La Yuca en 89.7.

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10:02, 10:02 en 89.7, retornamos luego de la pausa comercial. Escuchamos a L. Jeffrey con el Si Yo Me Vuelvo a Enamorar en la 89.7. Recuerden, amigos y amigas, 96-84-77-80, línea telefónica habilitada en los estudios de la cadena radial para que usted solicite su música, realice sus saludos y también reporte su sintonía con nosotros a través del 89.7 FM. Saludos a todos los fieles oyentes conectados con la cadena radial. Continuamos con más música, vamos a escuchar a la gran banda con Rompiendo el Cuero en 89.7, 96-84-77-80. Para que usted solicite su música esta mañana.

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0: 10 de la mañana, 11 minutos. 10 de la mañana, 11 minutos en 89.7. El enganche musical, escuchamos a Anthony Maldonado con Regresa a mí en 89.7. El enganche musical. Continuamos con más música esta mañana. 96-84-77-80, línea telefónica habilitada para que continúen disfrutando con nosotros y compartiendo e interactuando a través de la cadena radial. 96-84-77-80. Saludar a todos los fieles oyentes conectados a través de nuestra plataforma web www.rcrcyorbachn.com y también a través de nuestra app oficial de TuneIn Radio. Por ambas plataformas está conectado 24/7 con nosotros en tiempo real para continuar disfrutando de buena música. Escucharemos a los Teenagers, quienes fueron Aventura con Trampa de Amor en 89.7. 10 de la mañana, 12 minutos.
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10:50, 10 de la mañana, 50 minutos en 89.7. Escuchamos a Herencia de Grandes con Ya Borracho, y también escuchamos a Celina Quintanilla con Bidi Bidi Bon Bon en 89.7. Amigos y amigas, en el enganche musical, disculpen ahí, ¿verdad? Que brevemente tuve que dejarles con música porque yo estoy en todo. Multifacética, me dicen, claro que sí. Continuamos con más a través de la 89.7. Recuerden, amigos y amigas, 96 84 77 80. Línea telefónica habilitada para que continúen disfrutando de la programación del enganche musical esta mañana, solicitando la música que desean escuchar a través de la 89.7, 96 84 77 80. Vamos a continuar con más. El día de hoy vamos a seguir con más música. Vamos a escuchar a Ryan Castro junto a Aria Vega con Chévere en 89.7 FM. El enganche musical continúa con ustedes el día de hoy.

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2: 11 de la mañana con 8 minutos, 11 de la mañana, 8 minutos en la 89.7 FM. El enganche musical, retornamos luego de la pausa comercial, amigos y amigas. Continuamos con más música para todos ustedes a través del 89.7. Escuchamos a Los Silver, Silver Star con Ya No Vives En Mí, en la 89.7 FM. El enganche musical, recuerden, 96 84 77 80, para seguir solicitando su música a través de la cadena radial del centro. Saludando a todos nuestros fieles oyentes que se encuentran conectados con nosotros, disfrutando de nuestra programación. Muchísimas gracias, saludos, que tengan un excelente día, una excelente jornada laboral, si en algún dado caso nos están escuchando mientras realizan sus labores diarias. Muchísimas gracias, saludos especiales, gracias por siempre estar conectados, conectadas con la 89.7, el enganche musical. Vamos a continuar con más, vamos a escuchar a Mora con Detrás de tu alma en 89.7. Cadena Radiante del Centro continúa con ustedes, amigos y amigas.

11 de la mañana, 29 minutos. 11 de la mañana, 29 minutos en 89.7. Escuchábamos a Karol G con Se Jodió Todo. Y también escuchábamos a Willy Colón con Idilio en 89.7, El Enganche Musical. Continuamos con más, amigos y amigas, a esta hora de la mañana. 11 con 29 minutos. 96-84-77-80. Amigos y amigas, línea telefónica habilitada en la CRC para que continúen solicitando su música y también disfrutando del enganche musical. Muchísimas gracias, saludos a todos los fieles oyentes conectados a través de nuestra frecuencia radial autorizada. Vamos a continuar con más, luego me voy a la pausa comercial. Vamos a escuchar a Willy William junto a J Balvin, mi gente, en la 89.7.

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11:49 en 89.7. Escuchamos a Anuel AA junto a J Balvin. Anuel AA puertorriqueño y J Balvin de igual forma colombiano. A esta hora de la mañana en 89.7. Se dice que para cuando salió este tema ya habían unos ciertos roces entre J Balvin y Residente, ¿verdad? ¿Recuerdan ese, por supuesto, esa enemistad tan fuerte que hubo entre Residente y J Balvin? Que, bueno, hasta el sol de hoy no sabemos si ya habrán dejado de lado las asperezas, ¿verdad? Finalmente. Con quien sí tenemos claro que ya hay relación de nuevo es con Bad Bunny, ¿verdad? Qué bueno, la verdad. 11:50 en 89.7. Medusa en la CRC, amigos y amigas. Tengo una canción más pendiente y también una última pausa comercial. Así que agradecerles su fiel sintonía y el agradecerles también que me hayan dejado compartir con ustedes esta mañana, ingresar hasta la comodidad de donde usted me sintonizó el día de hoy. Pero recuerden, ya en breves minutos, su noticiero de jornada meridiana en su segunda emisión, Acontecer Informativo, con las noticias completamente actualizadas. Todo lo que usted necesita saber para estar bien informado en Acontecer Informativo, jornada meridiana. Mi nombre es Ángel Riaños. Y ha sido un honor compartir con ustedes. Me despido con esto de Bad Bunny y J Balvin con Mojaita. Y también nos vamos a despedir con algo de la nena de Medellín, Karol G, Provenza, en 89.7. Chao, chao, feliz día, amigos.

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2 de la tarde, 21 minutos en 89.7, amigos y amigas. Bienvenidos a Tardeando con la 89.7 FM el día de hoy. ¿Cómo están? Espero que estén de la mejor manera a esta hora de la tarde. Luego de retornar, claro, de la hora ranchera y de comenzar todo esto, ¿verdad? Y pedir mil disculpas también a todos los fieles oyentes que han estado conectados con nosotros. Hemos tenido un pequeño problema con nuestra frecuencia radial, pero ya todo está vuelto a la normalidad, así que eso es bueno. Muy buenas tardes, amigos. Les saluda a su amiga personal y su servidora Solange Reaños a través de Tardeando con la 89.7. Escuchábamos Ranche Punta Número 3 de Los Gatos Bravos y también escuchábamos a Alajaza con Te Soñé en la 89.7. Así que vamos a continuar con más música a esta hora de la tarde en las emisoras del centro Tardeando con la 89.7. Vamos a escuchar a Los Pleneros de la Cresta junto a Bad Bunny con Café con Ron en la 89.7 FM.

0: Brother, yo no sé ni cómo llegué a casa anoche. Clase lo que era. Hoy me están tirando de nuevo para bajar para allá, pero yo creo que hoy sí que ha hecho.
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1: Dos de la tarde con 38 minutos, 2:38 en 89.7. Tardeando con las emisoras del centro, escuchábamos a Anthony Maldonado, La Máquina, te amo, en la 89.7. Y también escuchábamos a Chimbalá con Feliz. Continuamos con más música, recuerden, amigos y amigas, 9684-7780, línea telefónica habilitada para que continúen reportando su sintonía y solicitando la música que desde luego desean disfrutar a través de la 89.7, tardeando con las emisoras del centro. Continuamos con más, vamos a escuchar a Trébol Clan junto a Joan con Gata Fiera en 89.7, para que continuemos disfrutando a esa hora de la tarde, en tardeando con la 89.7. Continuamos con más música en la CRC.

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1: Continuamos con más, continuamos luego de la pausa comercial. Seguimos compartiendo a través de Tardeando con la 89.7 en las emisoras del centro. Escuchamos a los Hitson con Punta Caché a través de la cadena radial del centro 96847780, línea telefónica habilitada en las emisoras del centro para que continúen reportando su sintonía y también realizando sus peticiones musicales para complacerles a través de Tardeando con la 89.7. Vamos a escuchar a Grupo Cañaveral de Humberto Pavón. Tiene espinas de rosal. 2 de la tarde, 57 minutos.

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3 de la tarde con 6 minutos en 89.7. Escuchamos a Casa Vero Pasión con su éxito musical Te Extraño Amor en 89.7. 96 84 77 80, amigos y amigas, línea telefónica habilitada para que continúen solicitando su música a través del 89.7, tardeando con las emisoras del centro. Continúa haciéndoles compañía a través de la cadena radial del centro, emisoras del centro, en compañía de todos nuestros fieles oyentes. Vamos a continuar con más música. Vamos a escuchar a Fuerza Régida con Coqueta. 3 de la tarde, 7 minutos en la 89.7.

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1: Sigue mandándole gas, al igual que Denis y Junior. Y para el ingeniero Bográn, la bienvenida de parte de sus amigos.
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3: Aló, la gran banda que desea. Aló.
4: Aló, muy buenas noches.
3: Buenas noches.
4: Aquí es donde a uno le mandan gas.
3: Perdón.
4: Que si aquí es donde a uno le mandan gas.
1: Claro que sí, aquí es.
3: Aquí mero es.
4: Ah, sí.
3: ¿Usted quiere que le mandemos gas?
4: Más respeto para la negra.
1: Exige gas.
4: ¿Se encuentra Maco Pinto por ahí?
3: ¿Cómo no, cómo no?
4: Wow. ¿Qué staff de estrella es el que tienen ustedes? ¿Está Gerardito Pineda?
3: También.
4: ¿Y el popular Rafael Murillo?
3: Yes.
4: ¿Y Bernabé?
3: También.
4: ¿Me podría complacer con una melodía?
3: ¿Cuál quiere, muñeca?
4: Una que dice...
3: ¡Rompiendo el cuero!

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1: 3 de la tarde con 23 minutos, 3 de la tarde 23 minutos en 89.7, tardeando con las emisoras del centro. Continuamos con más a través de la 89.7 FM. Recuerden, amigos y amigas, 96847780, línea telefónica habilitada para que continúen solicitando su música. Escuchamos a la gran banda con Rompiendo el Cuero en la 89.7. Cadena Radial del Centro. Continuamos con más. Recuerden que también estamos en vivo a través de la www.rcrcyorohn.com, plataforma web, y a través de la app oficial TuneIn Radio. Por ambas plataformas nos escuchan en vivo 24/7 en tiempo real a través de internet. Claro que sí. 3 de la tarde, 23 minutos. Xavi, Grupo Frontera, no capea en 89.7.

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Continuamos a través de Tardeando con la 89.7 FM, cuando ya se puntualizan las 3 de la tarde con 38 minutos luego de la pausa comercial. Comienza a llover en la ciudad de Yoroyoro, una leve lluvia. comienza a caer en la ciudad de Yoroyoro. Cuidado con esas equivocaciones. Claro que sí, una leve lluvia está cayendo en estos momentos en la ciudad de Yoroyoro, así que a todas las personas que tienen pensado, ¿verdad?, salir o hacer sus diferentes, pues, diligencias, no olviden llevar su sombrilla o paraguas, que desde luego está lloviendo en la ciudad de Yoroyoro. 3 de la tarde y con 38 minutos, continuamos con más música a través del 89.7. Vamos a escuchar al flaco de la salsa, Eddie Santiago, con Antídoto y Veneno en el 89.7.

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3:47 en Tardeando con la 89.7. Escuchábamos a Toño Rosario, al Galáctico, con Vuelve Mami en 89.7 FM, Cadena Radial del Centro. Tardeando con la CRC sigue compartiendo con ustedes este día martes en esta tarde. Continuamos complaciéndoles. Recuerden, 96847780 para usted que está disfrutando de nuestra programación en casa, en su automóvil, en el transporte público, donde sea que usted se encuentre escuchándonos, sintonizándonos. Muchísimas gracias. Saludos, que tengan una excelente tarde. Continuamos complaciéndoles a través de Tardeando con la 897 96 84 77 80, línea telefónica siempre disponible para todos ustedes, para que continúen solicitando su música esta tarde. Vamos a continuar, 3:48, vamos a escuchar a El Varón de la Bachata con No es Brujería en 89.7, a esta hora de la tarde, compartiendo con ustedes, Tardeando con las emisoras del centro.

3:52 en la 89.7, el chaval de la bachata con No Es Brujería. Amigos y amigas, por el día de hoy ha sido todo de mi parte a través de Tardeando con la 89.7. Muchísimas gracias, mi nombre es Orange Reaños, pero recuerden, ya en breves minutos, mi compañero Raúl Herrera Domínguez con Bachata para Todos. ¿A usted le gusta deleitarse en los mejores éxitos en el género de la bachata? Solo los va a escuchar en Bachata para Todos con el compañero Raúl Herrera Domínguez, que se queda a disposición de seguir compartiendo con ustedes en esta tarde. Lo mejor de la bachata usted lo va a escuchar en Bachata para Todos a través de la cadena radial del centro con mi compañero Raúl Herrera, ya en breves minutos a través del 89.7. Mi nombre es Ángel Reaño, su amiga personal y su servidora se despide por el día de hoy. Nos despedimos con esto de Grupo Melao, la última canción en la 89.7. No se separen de la programación. Ya en breves minutos, Bachata para Todos. Chao, chao.

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2: Buenas, buenas, mis queridos hermanos. Buenas, buenas, mis queridas hermanitas de la sintonía. Un placer saludarles en este bello día. Espero que todos mis fieles oyentes, mis amigos, las personas que me están escuchando por primera vez, pues se encuentren con mucha salud, con mucha prosperidad, con mucho bien, con mucho ánimo para emprender este bello día. Como hay muchas personas pues que vienen empezando su trabajo, entrando a su trabajo, hay otros que vienen saliendo de su trabajo, otros que van llegando a su casita, otros que van saliendo para su trabajo, pues yo quiero saludar a cada uno de ustedes, a las personas que van manejando su automóvil, a las personas que me van escuchando en el autobús. Les estaba comentando la vez pasada, pues que hay muchas personas que me llaman desde el autobús y me dicen, hermana, aquí vamos escuchando su programa, escuche, y yo ahí lo escucho, que va mi programa en ese autobús. Y eso me gusta, saber que son muchas las personas que se orientan a través de mi programa. Quiero decirles que la maestra Caridad hoy va a tener un programa de testimonios. En este programa le voy a presentar 3 testimonios. Quiero que sepa, para las personas que pues me vienen escuchando por primera vez, yo soy una persona que le ayuda para que su vida cambie, para que usted encuentre la salud, para que encuentre la medicina aquí con nosotros. La maestra Caridad le ayuda a curar a través de las plantas naturales. Tengo hierbas, tengo frutos secos para curar cualquier enfermedad. Tengo lo que son las mejores raíces, cápsulas naturales, vinos de hierbas para curar las enfermedades a través de la medicina natural. Tengo buenos cocimientos para que usted pueda obtener el suyo y se pueda curar, como se lo dije anteriormente. Miles y miles de personas hemos ayudado, como también hemos ayudado a

0: 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El día de hoy quiero presentarle este bonito testimonio de esta persona que hoy dice: gracias, maestra, porque mi vida ha cambiado. Póngale atención, ya voy a regresar con cada uno de ustedes. Y en este momento me encuentro con una hermanita que nos está visitando ya por tercera vez. Hermanita, ¿qué tal? ¿Cómo está? Cuéntele usted a la audiencia qué era la enfermedad que a usted la tenía mal.
1: Buenos días, hermanos y hermanas. Yo he sufrido mucho en el amor. He sufrido mucho mis enfermedades del colon, de mi garganta. Tenía un quiste en mi garganta, tenía un glándulo inflamado, pero no era bueno, era malo. Y ellas son los que me han ayudado. A partir que yo les empecé a conocer a ellos me han ayudado demasiado.
0: Ahora en su salud, mi querida hermana, en su salud, ¿cómo se siente usted?
1: En mi salud, yo ya soy otra persona.
0: ¿Qué es lo que usted sentía, hermano?
1: Yo padecía mucho del colon, de los riñones, del hígado. Ya estaba muy dañado mi hígado y ellos me han rescatado. Ahora soy otra persona, ya no me reconoce nadie porque yo me estaba casi muriendo. Y ahora soy otra persona, muy fuerte, otro color, otro peso, porque estaba muy demasiado flaco.
0: Porque usted ni comer podía, ¿verdad?
1: Ni comer nada, no podía comer nada, no, todo asco.
0: Y se tardaba para ir al baño, ¿verdad, hermana? Recuerdo que usted me decía que se sentía incómoda para ir al baño.
1: No podía ni hacer, ni nada, pues. Mis orines también eran muy amarillosos, fuertes, olor horrible.
0: Andaba con infección.
1: Y me han rescatado demasiado, siento. Soy otra persona.
0: ¿Qué le dice usted a la audiencia que hoy nos está escuchando?
1: Visiten por favor a los maestros. Los maestros, ellos me han rescatado de todo lo que yo he sentido. Todo, todo.
0: ¿Inmediatamente usted miró la cura, hermana?
1: Rápidamente, rápido. Rescataron y me ayudaron demasiado.
0: Cuéntele a la audiencia, bueno, que su esposo regresó a su hogar.
1: Él me había dejado por mucho tiempo. Pero cuando yo los visité a ellos 15 días, en 15 días yo miré todo lo que yo nunca podía ver en otras personas.
0: ¿Ahora él es feliz con él?
1: Feliz, sí, es muy feliz,
0: hermana. ¿Usted se siente feliz con él?
1: Feliz, demasiado feliz.
0: ¿Había sentido tanto amor como
1: nada,
0: el de ahora?
1: No sentía nada yo de amor. No sentía ni un cariño de nada, amor, nada. Y me alegro mucho, demasiado. Ahora soy feliz.
0: Qué bueno.
1: Qué cambio el que tengo ahora.
0: Qué bueno, hermana. No sabe cómo me alegra al escuchar sus palabras, porque eso es muy bonito, saber que se le está ayudando a todas las personas que nos visitan. Y pues,
1: así es.
0: Bueno, hermanita, y pues, muchas gracias por sus palabras de agradecimiento. Y sabe que cualquier cosa estamos a la orden, ¿verdad?
1: Gracias, hermana. Y la visitaré por otras cosas que voy a seguir yendo para mi casa también.
0: Okay,
1: para hermanita. Una limpia, porque hacen buena limpia.
0: Ok, hermanita, muchas gracias. Mire usted qué bonito testimonio de esta persona que hoy dice gracias porque su vida ha cambiado. Quiero que usted, mis hermanos, si quieren ser una persona diferente, quiere cambiar su hogar, quiere cambiar su vida, quiere usted tener una salud totalmente diferente, curarse de esa enfermedad, levantarse de esa cama, quiero hacerle una invitación aquí a mi dirección. Si usted está enfermito y quiere que haga oración por usted, en este momento puede llamarme para ponerlo en oración. 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

0: 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Ahí es donde yo le estoy atendiendo, mi querido hermano, mi querida hermana. Ahí es donde usted va a encontrar la curación. Ahí es donde usted va a encontrar la solución a sus problemas. Recuerde que no importa cuál sea la enfermedad, véngase a traer su tratamiento, que si ese tratamiento de medicina natural a usted no le llega, yo le regreso su dinero. ¿Sabe por qué? Porque estoy segura de la medicina que le voy a poner. Estoy segura del tratamiento que le voy a poner, que es con la mano. Un tratamiento que lo va a levantar de esa cama donde usted está. Un tratamiento que le va a dejar de gastar en médicos, en medicinas, en farmacias. Usted con medicina natural va a eliminar esas enfermedades. Le voy a dejar otro bonito testimonio. Póngale atención. Hermanito, cuéntele usted a la audiencia con sus propias palabras qué es lo que usted sentía, cuáles eran las enfermedades que lo tenían doblegado en cama y sobre todo cuál era el problema que lo tenía triste. Pero primeramente, hermanito, cuéntele a la audiencia de dónde nos está visitando.
1: Sí, buenos días. Yo lo estoy visitando del campamento Olancho.
0: Cuéntele a la audiencia cuál era el problema por el cual usted nos visitó.
1: Sí, yo padecía mucho de insomnio, próstata, colon. Tenía problemas con mi esposa porque no tenía relaciones con ella. Tuve como 10 años sin tocarla y estoy muy agradecido con la maestra Lucía, que ella me dio un medicamento y ahora estoy feliz, feliz, feliz.
0: Contento, ya su señora está contenta con usted porque hasta se le había ido de la casa, hermano.
1: Claro que sí, sí, ya regreso a ella y está feliz también con nosotros ahí. Mis hijos también están conmigo y gracias a Dios.
0: ¿No ha vuelto a tener problemas de naturaleza desde que le pusimos el tratamiento?
1: No, nunca, nunca, nunca. Gracias, le agradezco mucho.
0: ¿Qué es lo que usted sentía cuando usted no podía dormir, hermano?
1: Pues un insomnio. Que pucha, que yo no podía dormir nada, pensando, a las 4 de la mañana venía durmiendo, a las 5 me despertaba otra vez y desvelado al trabajo.
0: Y más bien estaban a punto hasta de despedirlo, ¿verdad? Porque a veces que en el día se quedaba dormido.
1: Sí, me dormía en el escritorio, fíjese, me dormía siempre en el escritorio hasta mi hora y me pegan en la cabeza, así mi jefe me dijo que si no seguía así que me iba a despedir.
0: Pero ahora usted está contento en su vida, su salud, ya los riñones, ¿cómo le están trabajando, hermano?
1: Muy bien, bien, bien, gracias a Dios, bien, ya estoy bien, bien limpio, limpio, me siento bien limpio, ya mi trabajo está normal, ya trabajo hasta 12 horas, trabajo más bien ya.
0: Me había comentado usted, hermano, que el dinero no le rendía.
1: Claro, fíjese que el dinero mío, cuando yo se me iba como agua en las manos, fíjese, por ejemplo, en la mañana recibía sueldo, en la tarde no tenía nada y no sabía por dónde iba el dinero.
0: Bueno, hermanito, muchas gracias por su testimonio. Ahí está ese bello testimonio de esta persona más, el hermanito agradecido, porque pues a él le iba muy mal, en su vida le iba muy mal, en su parte sentimental como pareja también le iba mal porque también tenía problemas, ahí como escucharon ustedes en la relación, pues gracias a Dios ahora este hermano, pues la vida de él ha cambiado, ¿verdad? Y pues qué cosa mejor que ya está gozando de felicidad. Así quiero que muchas personas que hoy están encerradas en ese callejón sin salida, así quiero que luzcan una sonrisa, que se les mire la felicidad en la cara, que se les mire esas ganas de vivir. Así quiero que usted cambie su vida también. Recuerde que la maestra Caridad tiene ayuda para aquella persona que está pasando problemas en el hogar, problemas en el amor. Le voy a dejar mi dirección. 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Si usted quiere un tratamiento de medicina natural, usted lo puede venir a buscar acá donde mí. Si usted quiere una ayuda para cambiar su suerte, un amuleto, usted quiere un tratamiento, mi hermano, para dejar la bebida, usted, hermano o hermana, están sufriendo de piedras en los riñones o piedras en la vesícula, cálculos en los riñones, nosotros tenemos el tratamiento para curar a aquella persona que sufre también de infecciones en sus partes íntimas, tal como caballero, tal como dama. Tenemos, hermano, el tratamiento para limpiarle la próstata, el hígado, todo el sistema del estómago, nosotros lo tenemos. Hermanos y hermanas, que el Señor me los bendiga. Mañana nuevamente tendremos otro programa con testimonios de la vida real.
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11: Hola, hola, fieles oyentes. Qué gusto poder saludarles una vez más. Yo soy Don Enrique. Estamos desde la Botánica Río Nilo, donde tenemos lo mejor en medicinas naturales para sanar distintas enfermedades. Hay personas que están bajo brujerías, bajo envidias, bajo entidades malignas. Pero existen oraciones muy poderosas, existen trabajos de liberación muy poderosos para darle una cobertura a usted, darle una protección a usted. Muchas personas están experimentando malos momentos, malos ratos, problemas en el hogar, problemas con la familia, problemas en el trabajo, hay problemas personales. Se puede decir que está bajo la influencia, bajo la energía negativa de trabajos maléficos. Pero existen muchos trabajos de protección, de defensa. Existen oraciones de protección y defensa, y nosotros las vamos a compartir con usted. En este programa presentamos muchos testimonios de personas que hemos ayudado. A muchas personas hemos ayudado a través de nuestras medicinas a sanar distintas enfermedades, también a través de nuestros trabajos a liberarse, a limpiarse de opresiones maléficas, a limpiarse, a liberarse de trabajos en su contra, trabajos de brujería en su contra, a usted que no le rinde el dinero, a usted que le suceden cosas de pérdida. A diario hay imprevistos que le generan pérdidas de dinero, pérdidas de tiempo, mi estimado hermano. Entonces es posible que usted esté bajo la influencia de una energía negativa. Nada le sale bien, todo le sale mal, todo le está saliendo negativo. Es posible que usted esté bajo la influencia de una energía negativa. Por esa razón nosotros le ofrecemos excelentes arreglos, muy buenos preparativos elaborados con esencias, elaborados con sustancias seleccionadas, cuidadosamente seleccionadas, espirituales, que son muy útiles para hacer una limpia, para hacerle una ayuda espiritual a usted. Así es que bienvenido al programa de Don Enrique. Vamos a compartir los testimonios, vamos a compartir muchos testimonios acá de personas que hemos ayudado y esperamos que les preste atención. Muchas personas, gracias a Dios, gracias a Don Enrique, personas que dicen, donde Don Enrique me sané, donde Don Enrique me curé, donde Don Enrique curé un hijo, curé un familiar, donde Don Enrique encontré la solución a mis problemas, donde Don Enrique pude resolver los problemas que tenía. Y aquí pues dejamos a los hermanitos que ya nos visitaron, que ellos puedan decir cómo han encontrado solución donde Don Enrique. Pues, y también le invito a usted para que se quede con este programa, porque vamos a desarrollar temas muy importantes hoy en día. Vamos a darle algunos consejos.

0: vamos a darle alguna orientación cómo hacer usted una obra, un altar, para que usted pueda protegerse de entidades maléficas. Si usted siente que está bajo la cobertura de una energía mala, usted está bajo la cobertura de una energía maléfica, de una brujería, de una hechicería, por ejemplo, si usted siente que está en esa cobertura negativa y maligna, quédese con este programa porque le vamos a enseñar cómo hacer una limpia espiritual en su casa. ¿Cómo puede hacer usted una limpia espiritual a su cuerpo? Le vamos a enseñar cómo hacer una limpia espiritual a su negocio para que usted mejore, para que tenga un cambio en su vida, para que pase de esa crisis maligna a una mejor oportunidad, ¿verdad? Así es que vamos a escuchar nuestros primeros testimonios.
1: Cuéntele al público, ¿cómo se encuentra usted?
2: Gracias a Dios, porque yo siempre he venido aquí de esta señora que me da medicina. Y siempre yo le doy gracias a Dios, va, porque nosotros lo que queremos es la cura, va, trabajar tranquilos, andar tranquilos. Y el Señor pues me está ayudando yo, ¿va?, en este trabajo.
1: Qué bueno, contémosle al público, mi querido hermano, ¿cuántas veces ha venido acá usted?
2: Yo he venido como 6 veces ya aquí.
1: Como 6 veces. Sí. Ahora da su testimonio porque se siente bien, ha visto mejoras en su cuerpo.
2: He visto mejoras en el cuerpo. Y
1: primero no dormía.
2: No dormía y primero me sentía como desmatado, pues que ya no podía hacer nada.
1: Una dolama en todo su cuerpo, no dormía.
2: No dormía y en la próstata también para orinar tenía bastante problema. Y ahora ya me siento mejor.
1: Se siente bien. Hermano, sí. ¿Cuántos años tiene usted?
2: Yo tengo, pues, por la gracia de Dios, tengo 80 años.
1: ¿80 años?
2: Sí, 80 años.
1: Ya días. Sí, ya días vive.
2: Sí, ya días vive.
1: Las enfermedades lo habían atrapado.
2: Estaban agotando, pues, sí.
1: Pero usted escuchó el programa de don Enrique y dijo usted, voy a ir a una consulta.
2: Sí. Voy a ir a una consulta y a ver cómo me trata, dije yo.
1: Y le dimos medicina, sí. Lo tratamos bien.
2: Sí, me he tratado bien, pues, por la gracia de Dios.
1: Sí, la medicina que le dimos, usted ha sentido que de viaje, como dicen popularmente, le ha llegado. Ahora duerme, digámosle al público sinceramente, duerme bien.
2: Hoy duermo bien y rato que duermo, pues, me siento tranquilo.
1: Se siente tranquilo, sí. Sí, la medicina le llegó. Ahora, la dolama de cuerpo, no lo dejaba trabajar.
2: No me dejaba hacer nada, ya casi, pues, trabajaba con gran dificultad, pues.
1: Sí. ¿Y usted a sus 80 años todavía trabaja?
2: Y todavía trabajo así por ratos.
1: Sí, por ratos, ¿va? Ya no trabaja como antes, que como se sacrificaba.
2: Como antes no.
1: Sí. Siempre trabaja, pero ya menos.
2: Ya menos.
1: Moderadamente.
2: Sí.
1: Sí, y es que así debe ser, porque ya sus fuerzas ya no son iguales.
2: Ya no son iguales, para decir que andar con cargas, todo eso ya no puedo ya.
1: Sí, correcto. Sí. Pero mire qué lindo que es Dios. Dios le dio la medicina al hombre. Dios le dio los medios de curación. Sí. Ahora usted se declara que ya está bien, ya la medicina le ha llegado.
2: Bien, sí.
1: Usted, si encuentra una persona que está enferma, que tiene algún problema de salud, de los que usted tenía, usted lo va a recomendar y le va a decir, vaya donde don Enrique.
2: Sí, eso sí es.
1: Qué bueno. Bueno, sus palabras finales en este testimonio, todo el público lo escucha.
2: Las palabras finales en mi persona es gracias a Dios, gracias a don Enrique que siempre me ha tratado.
1: Qué bueno, mi hermano. Muchas gracias por estas palabras que ha dado. ¿Cómo era el vicio que usted tenía? Cuéntenos, hermano, bienvenido a este programa.
3: Tenía un vicio bien de pura bebida de alcohólica, va. Que yo bebía guaro, bebía cerveza, me fumaba un puro de marihuana, cigarros, y eso me llevó a la perdición, hermano.
1: Usted estuvo allá en Estados Unidos, trajo dinerito, pero todo lo arruinó, dice, va.
3: Sí, yo venía cuajado, hermanito, en dinero, entonces yo me lo gasté en puras bebidas acá, hermanito. Eso no le trae nada, y un día yo vine acá y me di cuenta que estaba esta clínica acá con los hermanitos que los pueden ayudar a nosotros.
1: ¿Usted escuchó el programa por la radio, hermano?
3: Sí, yo lo escuché, hermanito, y gracias a Dios ustedes me han curado a mí.
1: ¿Usted vino con su madre ese día?
3: Sí, vine con mi madre, ella me trajo, ella escuchó el programa y me trajo acá. Gracias a Dios estoy curado.
1: Nos decía a su mamá que usted era una persona sola aquí, que solo a ella la tenía prácticamente, porque allá como que dejó la esposa, los hijos. Cuéntenos, hermano.
3: Sí, yo por eso mismo dejé botado a mis hijos por el vicio que yo tenía allá, hermanito. Le doy gracias a ustedes porque me ayudaron y me han curado de todo eso.
1: ¿A usted lo deportaron entonces?
3: Sí, me deportaron por andar en la calle, perdido en los vicios y todo eso.
1: ¿Y usted, pues, ahora cuánto tiene de no tomar?
3: Bueno, hermanito, ahorita voy a cumplir 2 meses que he venido acá. Y gracias.
1: ¿Durante está tomando nuestra medicina? ¿2 meses tiene?
3: 2 meses tengo de estar viniendo acá, hermanito, y gracias a Dios estoy curado. Y por eso le doy gracias a ustedes y después a Dios, que hay que confiar en Dios siempre.
1: Así es, hermano. ¿Y no le dan deseos, nada de tomar, nada?
3: No, gracias a Dios que no, hermanito. Yo estoy curado y ahora voy a la iglesia y le pido a Dios que me cure. Y sí. Y yo les doy la palabra que estos muchachos, después de Dios, tienen el poder para curarlo a uno con la medicina natural, hermano. Gracias.
1: Sí, usted se puede declarar que está curado, porque ya 2 meses dice que tiene, ¿va?
3: Sí, 2 meses de venir acá y...
1: 2 meses y no ha tomado.
3: No, no he bebido ahorita nada.
1: ¿Y no le dan deseo, nada?
3: Nada, hermanito, nada.
1: Ya se terminó la medicina, ¿verdad?
3: Ahorita me la terminé, por eso vengo acá, para que ustedes me puedan seguir dando mi medicina y que yo pueda estar curado para siempre, hermanito.
1: ¿Se piensa volver a ir usted?
3: Tal vez con la ayuda de Dios puedo volver allá para ver si me supero otra vez, hermanito. Sin los vicios puedo seguir adelante, ¿va?
1: Sí, correcto, ya sin vicios puede hacer dinerito, ¿verdad? Porque... Nos contaba que tenía un buen trabajito allá.
3: Sí, yo tenía buen trabajo y usted sabe que por los vicios uno pierde todo, hermanito.
1: Así es, hermanito.
3: Sí, yo le digo a mis amigos que si pueden visitar a la clínica donde ustedes, para que les pidan ayuda de que puedan dejar todos esos vicios y que puedan ser sanados también ellos.
1: Está bueno, hermanito. Bueno, excelente. Le da las gracias a Dios, ¿verdad?
3: Gracias a Dios y a ustedes, hermano. Gracias.
1: Así es. Así hemos presentado este importante testimonio desde acá, desde nuestra clínica, desde nuestra botánica, donde hemos curado a este señor de las bebidas alcohólicas.
0: 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Seguimos acá en esta poderosa radio, acompañándole a usted acá con el programa de don Enrique. Don Enrique es un hermano, es un maestro del orden espiritual. Don Enrique tiene muchos años de estar laborando en el campo energético de las ciencias ocultas. Me ha tocado ayudarle a muchas personas que tenían cerrados los caminos. Me ha tocado ayudar a miles de almas que no podían prosperar en la vida. Muchas personas que trabajaban de sol a sombra y no podían salir adelante, pero a través de mis hechizos, a través de mis altares de la buena suerte, mis altares verdes, a través de mi fe, a través de mi obra, que puedo hacer, mi querido hermano. A mucha gente he sacado adelante. Miles de personas hoy en día me llaman y me dicen: don Enrique, muchas gracias que usted me ayudó. Don Enrique, hace 10 años lo visité, don Enrique. Don Enrique, lo visité, hace tiempo lo visité. Ahora estoy acá en otro país, pero yo lo visité allá en Honduras. Don Enrique, muchas gracias por la ayuda que usted me hizo. Y hoy en día seguimos haciendo esta obra porque es algo que sirve, algo que ayuda a miles de personas. Y a este su servidor le gusta ayudar a las almas. ¿Por qué me gusta ayudar a las almas? Porque me da tristeza mirar que una persona es esclava de una mala suerte, que una persona está sufriendo, que está atrapado en los caminos, que está bloqueado en los caminos. Me da pesar que hay personas, hermano, que lo que necesitan es una pequeña luz para caminar en la vida. Hay personas que lo que necesita es una pequeña luz, es un pequeño empujoncito para salir adelante. Hermano mío, a continuación le voy a hablar de una obra muy poderosa que yo vengo haciendo. Una obra que se necesita mucha fe para hacerla. Una obra que se hace en silencio, que se hace con los susurros del viento. Una obra que se hace en soledad. Una obra que se hace en el espíritu, que se hace con mucha fe. Esta obra es para atraer trabajo, para atraer clientes, aquel comerciante, aquel negociante que le está yendo mal, aquella persona que tiene un emprendimiento y le está yendo mal. Yo le digo en este momento, active su fe y preste mucha atención a lo que don Enrique viene haciendo y vengo compartiendo con miles de personas y esto les viene ayudando. Este es un poderoso hechizo, un poderoso altar de ciencias ocultas, ciencias espirituales. Por esa razón usted debe estar a solas, debe estar en un lugar solo. Si pudiera hacer esto en un lugar semi-oscuro, sería mejor. Haga esto en un lugar semi-oscuro. Busque un cuarto, una habitación semi-oscura. Este es un poderoso altar. Abre caminos. Vamos a abrir los caminos. ¿Cuál es el propósito? Favorecer nuevas oportunidades laborales. Atraer nuevas oportunidades económicas para usted. Atraer nuevas oportunidades personales para usted, que usted se puede encontrar con personas importantes que le puedan dar una ayuda, que le puedan dirigir, que le puedan orientar por el camino de la riqueza y la prosperidad. Recuerde que Dios ayuda, pero Dios utiliza sus ángeles para ayudarlo. Así es que active su fe en esa línea. Active la fe en esa línea que usted va a traer nuevas oportunidades económicas, nuevas oportunidades laborales, nuevas oportunidades personales, nuevas oportunidades en el amor. Por ejemplo, usted que dice: don Enrique, yo no he tenido suerte en el amor, yo solo he tenido sufrimiento, solo he tenido engaño en el amor, don Enrique. Pues usted debe hacer este poderoso altar, poderoso hechizo. Vamos a ocupar 7 hojas de laurel. Busque laurel seco, laurel sazón, laurel efectivo. También va a buscar una vela verde, pero una vela grande. Una vela grande, no de esas velitas pequeñas, no. Vamos a hacer un poderoso altar y la vela debe ser fuerte, poderosa. Vamos a buscar canela en polvo. Si usted la puede moler, mucho mejor, porque a veces hay canela en polvo, pero ya está vencida. Debe ser fresca la canela en polvo. Vamos a ocupar un papel blanco, el que le llaman papel de dibujo. No queremos papel con rayas, ocupamos papel blanco. Vamos a buscar miel, miel pura. No vaya a buscar esa miel que venden en la mayoría de los centros comerciales, que es miel de azúcar. Esa miel no sirve. Va a buscar miel pura de abeja. Oiga bien los materiales: 7 hojas de laurel secas. Va a buscar una vela verde grande. Va a buscar canela. La cantidad de canela pueden ser 3 cucharadas. Va a buscar un papel blanco, blanco, blanco. Va a buscar miel pura de abeja. Y va a buscar el incienso de maderas de sándalo. Va a hacer una preparación con mucha fe. Usted va a escribir en el papel aquello que usted necesita, la petición. lo que usted desea atraer. Si usted desea atraer trabajo, si usted tiene negocio, quiere atraer clientes, si usted quiere una estabilidad económica, usted está muy pobre, pero quiere que le mejore la economía, usted quiere tener paz y tranquilidad económica, ya no quiere andar a la carrera, ya no quiere andar pidiendo 100 pesos prestados, ya no quiere andar rogando a los bancos para que le presten, mi hermano, usted necesita nuevas oportunidades. Entonces usted va a untar una pequeña gota de miel en cada esquina del papel blanquito y lo va a polvorear con un poco de canela. Va a colocar encima las hojas de laurel bien colocaditas, con amor, colóquelas simétricamente ordenadas. ¿Para qué? Para que el hechizo sea ordenado, para que el hechizo sea efectivo, para que el hechizo sea serio y le tomen seriedad a los espíritus. Recuerde que usted va a tratar con espíritu, va a tratar con entidades. Después, usted va a formar un círculo. Y encima va a poner la vela en el centro de la hoja de papel. Usted forma un círculo. Si usted pudiese hacer la estrella de David en el centro, usted ahí está haciendo algo más poderoso, ya que la estrella de David representa Dios, hombre y sabiduría. Dios, hombre y sabiduría. Eso representa la estrella de David. Pero si usted quiere, solamente haga el círculo, mi querido hermano, pero hágalo con mucha fe. Haga el círculo, que este es un poderoso ritual, un poderoso hechizo, que es para abrir caminos, para atraer oportunidades en la economía, para atraer oportunidades en el amor, para atraer oportunidades personales, oportunidades laborales. Esto le ayuda, mi estimado hermano, usted que se graduó, pero tiene ya un mes, dos meses, tres meses que no encuentra trabajo. Esto le va a ayudar muchísimo, mi querido hermano. Vamos a pedir que se abran los caminos cerrados a través de una oración poderosa. Recuerde que la gente que está en la cobertura de una brujería, en la cobertura de una mala suerte, hay gente que le tiene mucha envidia, que tiene los caminos cerrados. Debería de hacer esta oración con mucha fe. Una poderosa oración, que se abran los caminos cerrados, que venga la abundancia, que yo encuentre mi puerta de la abundancia, de la prosperidad, la puerta de mi destino favorable. Va a dejar unos 5 minutos la llama, la flama de esa vela, y usted la va a quedar viendo. Ahí usted se va a salir y ahí va a dejar el ritual trabajando. Allá en unas 2 horas usted puede venir a revisar cómo está el ritual. Si todo está bien, usted ahí lo sigue dejando. Se va. De ahí regresa y puede hacer una oración, un Padre Nuestro. Hágalo con mucha fe. Haga con mucha fe el Padre Nuestro. Usted verá, hermano mío, usted verá manifestada la fe. Usted verá su fe manifestada. Y usted verá cómo se le abren puertas, cómo el dinero viene de todas direcciones a sus manos. Usted verá cómo personas vienen pidiéndole a usted trabajos, pidiéndole a usted que le haga un trabajo, pidiéndole servicios, que usted le preste un servicio, mi estimado hermano. Usted verá cómo las cosas empiezan a venir, las cosas buenas empiezan a venir a su persona. Bueno, gracias por estarme escuchando. Este programa solo es de 30 minutos. Espero que este ritual que le estoy dando, espero que le sirva mucho. Espero que haya prestado atención. Espero que consiga los materiales. 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Platicamos bien y yo se lo puedo dar anotadito para que usted lo haga despacio y con buena letra allá en su casa.
1: Relátenos la historia, cómo era la historia antes con su esposa, cómo lo trataba.
3: Cuando con ella peleaba, así, ella no me atendía bien y yo me preocupaba, pues, porque no sabía lo que estaba pasando en este hogar. Si ella peleaba y si ella solo llegaba a la casa, se desesperaba, y entonces dije yo, voy a buscar una ayuda.
4: que hay, sí, la ayuda hay. Entonces yo vine y gracias a Dios que todo está cambiando ahora.
1: ¿Cómo le decía ella?
4: Ella se esperaba, pues, decía ella de decidirse irse largo, a modo que nadie
1: le decía que no lo querían, no hacían relación sexual, nada. ¿Cómo era eso?
4: Y ella se negaba, pues, y yo siempre la molestaba así para que no, para que ella mire.
1: ¿Usted
4: que
1: era un hombre responsable en el hogar, la comida, todo?
4: Sí, no, nunca le fallé en ese sistema. Pero entonces ya ahora, como ya encontré la ayuda, entonces ya ella está cambiando bastante está cambiando ella.
1: Pero ¿usted trataba de convencerla, de conquistarla, de enamorarla?
4: Sí, yo bastante le decía cosas para que ella se controlara, pero como era, la cosa no era así, ella le habían hecho mal, entonces por eso ella estaba decidida.
1: Nosotros le dijimos que al hogar de ustedes le habían hecho brujería, sí, brujería mala,
4: sí,
1: donde su mujer era un odio terrible, sí, con usted.
4: Sí.
1: Ahora, le dijimos a dónde estaban los males. Usted andaba chapeando, dice, buscando, y encontró, sí, unas bolsas.
4: Sí, encontré dos bolsitas y contenían algo adentro. La saqué del solar y ahí entonces la saqué afuera.
1: Y la fue a preparar a otro solar, allá a otro lado. Sí, fue a preparar eso.
4: Sí, a otro lado.
1: Sí, porque entonces, nosotros le dijimos que en la casa no tiene que hacer eso usted. Cuando saca el daño, encuentra la brujería, tiene que ir a quemar a otro lado. Sí. ¿Cómo sigue su esposa desde el día en que sacó la brujería que estaba ahí?
4: Desde que yo estaba solo y entonces me pude echar el solar y entonces encontré dos bolsas. Tenían algo ahí como azufre, un color amarillo y azul adentro. Uh-huh. Entonces yo la saqué del solar y la llevé para otro lado, otro solar, y entonces le eché sal.
1: Ya el cambio, el carácter es mejor.
4: Sí, ya ella está cambiando.
1: Ha cambiado mucho, sí, con usted.
4: Sí,
1: usted le da las gracias a Dios por habernos, sí, encontrado.
4: Sí, le doy gracias a Dios y a los hermanos.
1: Le hemos ayudado, sí, con nuestro gran conocimiento.
4: Sí.
1: Bastante. Ahora, gracias a eso que nosotros le dijimos a dónde estaba el daño, que había que sacarlo, nosotros de entrada, sí, le dijimos, su caso no es natural,
4: sí,
1: su caso tiene que ver con la brujería, así, sí, se lo dijimos,
4: sí,
1: ¿vale?
4: Sí.
1: Y le dijimos, tiene que usted buscar en tal lado, y usted, sí, así fue, buscó, sí, encontró, sí, lo sacó, lo quemó en otro lado, lo botó, sí, y desde ese momento su compañera ha cambiado.
4: Sí. Sí,
1: ahora las cosas están mejor.
4: Sí, gracias a Dios. Sí, gracias.
1: Así es, hermano. Gracias a usted. ¿Palabras de agradecimiento finales?
4: Sí, doy gracias a que Dios también es primero y después lo de la tierra.
1: Así
4: gracias.
1: Es. Bueno, hermano.
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1: Sí, ¿cómo era la salud de su padre?
5: Sí, mi papá, él estaba enfermo, él no se podía levantar de la cama, no comía, unos dolores que lo mataban a él en la barriga, dolores de cabeza, él totalmente postrado en la cama, que no se podía levantar.
0: ¿Usted estaba bien enfermo, hermanito?
6: No, yo estaba postrado, yo como decía que estaba como arengado los huesos, no tenía lugar de levantar, ni de ánimo de nada, pues, de comer, nada, todo había aburrido.
0: Todo había aburrido.
6: Sí, pero ya gracias a Dios, yo lo visité aquí, entonces gracias a Dios y a usted que ya por lo menos ya me siento con salud, bien, pues. La medicina excelente me llegó.
0: Sí.
6: Porque ya tengo una alegría y entonces ya ahora pues me siento contento porque ya voy mejor. De mi parte pues a alguna gente pues le invito que de mi parte pues que lo visiten aquí porque escucha por la radio.
0: ¿Cómo sintió la medicina usted?
6: Pues yo la medicina ya desde que empecé a tomarla yo sentí bien, ya por lo menos que ya tenía ánimo de caminar y todo eso. Ya otro día ya empecé a comer, que hacía poco, pero ya por lo menos la comida es lo que le alienta a uno también. Entonces cuando yo no había visitado que no, porque estaba postrado en la cama.
0: ¿Qué se le cruza por la mente a un enfermo?
6: Pues que la verdad las cosas es que como uno ahí está como en un solo puesto, está postrado, que no como. El que uno quiera hacer lo que quiera hacer, no, ahí está postrado en la cama.
0: Pero también da alegría cuando usted tiene fe y confianza en un doctor, en un médico que lo va a curar, ¿verdad?
6: Sí, claro. Sí, cuando uno tiene la fe y la confianza, se siente alegre.
0: Sí. Bueno, hermanito, pues muchas gracias. Estoy con su hijo. Usted vino a buscarle la medicina a su papá.
5: Sí, usted... nosotros. Y no, yo me siento alegre porque ya míralo a él, que él camine y él se levante. Yo me siento alegre. Yo le doy primero las gracias a Dios y pues a usted, hermano Enrique, por haberlo liberado a él de la enfermedad que tenía.
0: Sí. Y ahora mira que su papá está bien.
5: Sí, yo lo miro bien. Y es que él, cuando él está alentado, él hace todo por nosotros, pues. Y nosotros a él lo apoyamos, pues. Eso porque yo también estuve enfermo y él me apoyó bastante.
0: Él lo apoyó, correcto. Sí. Sí. Sí. Bueno, muchas gracias, bendiciones.
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